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1: Pilla. Hay ojos que no se hacen los ciegos porque las paredes no solo tienen oídos, ¿viste? También tienen bemba.

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2: 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Güey.

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0: Vino, Bad Bunny, Davey, Omar Kors. 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Seguramente te estás preguntando cómo lo hacen. 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
4: 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La hora es
5: 5:55 p.m.
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15: Gaby trae la información. Demasiada información. Alba no estaba poniendo atención y ya cambió el tema. Y Marcos no se toma nada en serio. Ya va siendo hora de que los salvadoreños nos levantemos de la cama. Ale, Para los que llevan años madrugando. Para los que madrugan para ir al gym. Para los que se levantan a dejar a los niños. Es el Morning Show de Radio Femenina. ¡Comenzamos!
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16: 6 de la mañana en punto en todo El Salvador. Iniciamos el Morning Show de Radio Femenina 102.5. Y qué mejor que con un pick. Aquí está, para iniciar la semana, el pick de Nelson. Recuerde que hoy hay música nueva en Radio Femenina, así que pendiente de lo nuevo de parte de los piqueadores. Aquí tenemos el pick de Nelson y esto es Taylor Swift con Patient Zero.
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0: Me asustas, pensé que vos eras Taylor Swift, Marco. 6 de la mañana con 4. Qué raro termina la canción.
1: Interrumpí la canción. Y...
0: con 4 minutos. Es el Morning Show de Radio Femenina 102.5. Marcos Rubio, Alba Delgado, Gaby Rivera en cabina para todo El Salvador.
1: Arrancamos ya semana nuevamente, ya con un clima diferente, siento yo, aunque ha estado lloviendo y todo, yo siento frío.
0: Semana 41 de semana 53.
1: 41. Nos faltan.
2: Ahí estamos ya.
1: La resta.
0: 12, 3 meses cada vez.
2: Rapidito se va a ir. Bueno, ya estamos en nuevo mes. Qué gusto seguirlos acompañando. Este es el Morning Show de Radio Femenina. Cabal, el sol, mira, ya nos está saludando un poquito. Se ve ahí en la orillita de la ventana.
1: Se ve diferente la ventana porque hace días no estaba tan soleadito temprano.
2: Cabal, así tempranito. Pero es que el frito ha estado rico, eso te debo decir.
1: Yo tengo frío. O sea, yo sentí que me metí al carro y el carro no me...
2: ¿No te calentó?
1: No.
0: Es que los carros cuando se han estado toda la noche serenados, no.
2: Ah, no, hombre, agarran.
1: Ese sereno me cuesta sacárselo a mí. O sea, no hay.
2: Alba, fíjate que Alba tiene un problema que le cuesta, ¿cómo se llama esto? No es deshielar, obviamente.
1: Desempañar.
2: Es desempañar, cabal, pero es como que, o sea, está como que se te empaña el vidrio, así de que, pues sí, como que ha estado calentito adentro y afuera este lado.
1: Ajá,
2: bueno.
1: como cuando Jack hace así en la...
2: cuando Jack puede poner
0: sí,
2: la mano.
0: Empañado.
2: Va, y, pero también hay como que se te hace agüita, vea,
1: en los
2: espejos, hay humedad, entonces...
1: Y eso no se quita tan rápido, a menos que yo empiece a acelerar y las gotas vuelen. Ahí me funciona. Ese me funciona
0: tiene que andar
1: más.
2: Ahí van a ver en el Boulevard Sur con todo, la Alba. Cabal.
1: Pero bueno,
2: usted le permiso.
1: Ahí se dan cuenta si soy yo. Bueno, vamos a arrancar ya. Esto es el Morning Show de Radio Femenina. Estamos contentos siempre de estar junto a ustedes. Y también activar el WhatsApp para que nos escriban y se reporten desde ya 22-24-24-11.
0: Aquí había quedado el mensaje de Espinal que este hombre, ya saben en qué horario funciona.
2: Este hombre empieza a las 2 de la mañana a trabajar.
0: Pero Happy Monday para él.
2: Happy Monday para ti. Espinal.
0: Y teníamos por aquí también pendiente una petición, pero del domingo yo creo que ya no.
2: Aguanta, ahí debe estar todavía escuchando, es como, el lunes y todavía
0: me quedé esperando que pusieran la canción.
2: Bueno, pues vamos hasta las 9 de la mañana. Como usted ya sabe, antes de que venga Choveto Salguero, nosotros estamos aquí para platicar un rato y para poner música.
0: Ya lo vamos a poner al día. Nos quieren asustar, le adelanto. No, tengo que estar equivocada. Ajá. Las autoridades correctamente han comunicado que se falleció una persona por un virus en un laboratorio, que van en cuarentenado en Rusia, pero nosotros vamos a...
2: Vamos a llevar
1: un nuevo virus.
2: Una
0: pero no va a pasar nada. Sí, pero no va a pasar nada.
2: No.
0: Solo que les gusta informar de eso. Yo me levanté en la mañana y CNN, no sé qué, todo, virus. Y yo, bueno, ya vamos a ver.
2: Ojalá que sea lo mismo del barco, vaya.
0: Sí,
2: que
0: ¿te acuerdas que había un virus que
1: sí,
0: también...
1: que pero que lo quitaron?
2: Sí, pues sí, ahí quedó.
0: Bueno,
2: digno de película.
0: Vamos entonces con música. Aquí están los Santos Bravos. Ya aburro yo, perdón.
2: No,
0: Santos Bravos con...

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2: Como que fueran Batman y Robin en el Batimóvil. Este es el Morning Show de Radio Femenina 102.5 y con gusto le vamos a decir, gracias a Super Repuestos, cómo está el tema del tráfico. Gaby tiene algo
3: importantísimo.
2: Pero es que mire, si usted se maneja por Los Héroes y todo esto hasta allá, al hermano bienvenido de casa, Buxo.
3: Desde ayer en la noche ya se anunció que va a tener lugar una circulación controlada por el concierto Iron Maiden. Ya de lunes 5 de octubre, el Viceministerio de Transporte anunció un dispositivo especial de circulación vehicular. Esto, pues, por supuesto, es cerca de, como le decía Marcos, el Estadio Mágico González, con motivo del concierto Iron Maiden. El operativo estará activo desde la 1 de la tarde de hoy a las 11 p.m. con el objetivo de ordenar el tránsito y facilitar la movilidad de los asistentes y conductores. Así que rutas alternas toda la vida.
2: Así es. Y recuerde usted que esta banda icónica, mítica, legendaria del metal, hace que venga gente de distintas partes de Centroamérica.
3: Y sus volados también ya están aquí.
2: Y el montón de camiones, estoy seguro, el montón de camiones y así que montan. Bueno, ya ahorita el escenario debe estar montado, pues. Pero es recuerde mañana, usted, hoy es el concierto.
3: ¿Qué?
2: Hoy en la noche va
3: con
2: a estallar,
3: razón.
2: Sí.
4: O sea, hoy es complicado el tráfico. Mejor. Porque imagínate que ahorita que sea temprano, sí, ya se sabe que se ha controlado y todo. Media vez vaya avanzando el día, eso va a complicarse. Así que si usted no tiene nada que ir a hacer
3: nada,
4: por ahí,
3: sí.
4: ni se asome.
2: Exactamente.
3: Va a estar cerrada la Sexta Calle Poniente, el pasaje Flor Blanca, la 8 Calle Poniente y un tramo de la 49 Avenida Sur. Así que olvídese de eso.
2: Ah, sí, sí. Ahí está. Entonces, si quieres repetir eso, Gaby,
3: con gusto. Van a estar cerrados el tramo que enfrente del estadio, el 45 Avenida Sur, va a estar cerrada la Sexta Calle Poniente, el pasaje Flor Blanca y la 8ª Calle Poniente.
2: Ahí está.
3: Aléjese.
2: Run for your lives. Run for your lives, así se llama. Así se llama la gira de Iron Maiden. Bueno, pues también les contamos que hay bastante, bastante tráfico. Esto lo estamos reportando en la Manuel Enrique Araujo. Ahí donde la Albi viene puyada, ahora ya no se podría. Hasta ahora es imposible. Desde la Ceiba está súper complicado hasta, ya le digo exactamente dónde, hasta la avenida Las Camelias, o sea, un poco antes de la Loma Linda y de El Salvador del Mundo.
4: Lo que les puedo decir es que si usted va de la Jerusalén Norte o la Sur, eso todavía está fluido para que pueda intentar pasar por ahí.
3: Agarre para allá.
4: Es momento para que se tome ese tramo.
2: Ok.
3: Perfecto, pues esto fue el reporte del tráfico gracias a Super Repuestos.
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0: 6:50, apenas ni una hora llevamos aquí, Dios mío. Siento que ya platicamos hambre. 80 cosas, la Alma tiene hambre.
1: Como 400 temas en un ratito.
0: 6:50, el Morning Show de Radio Femenina 102.5. No le dimos seguimiento, mira, yo a veces, mira mi nivel de alcanzamiento, pero yo no quiero hablar más de Televisa porque puede llegar a ser mi casa Televisa. ¡Ah!
2: Porque te están escuchando.
1: Porque alguien no, te podría decir.
2: Como hablaste mal.
0: Sí,
2: como hablaste
0: hace mal 20 años cuando te estábamos considerando.
2: Sí, bueno.
0: Pero terminó La Casa de los Famosos y no le dimos. Se acabó. La verdad es que no logró llegar a nosotros, no conectamos.
1: Sí. Yo creo que La Casa, esa tercera temporada, estuvo rara, o sea, como que.
2: Mucho mueble.
1: Mucho mueble.
0: Pero me da mucha risa porque yo ayer sí estaba viendo, y no me capturó y ayer estaba viendo la final. Ajá. Pero me encantó porque va a decirles que la mejor casa, que no sé qué, y me decía mi esposo, no, que eran muebles.
2: Sí, no, hombre.
0: Porque la Galilea, como Galilea, que fueron la mejor casa.
2: No Galilea sé Montijo, desde hace. Yo bien me acuerdo una gran jalada de aire que les dieron.
1: No, que sí fueron los más portados. Yo digo, okay, sí, que, o sea, no hubo. No
0: la
1: hubo
0: casa polen, de la disciplina.
2: La casa, o sea, de la amistad.
1: Fueron como más bonitos entre ellos.
0: Puro, o sea, ejercicio.
1: O sea, puro ejercicio.
0: Todos salieron más cholos.
1: O sea, la gente se comprometió como con esa parte, no hubo tanto venenazo, ¿vale?
2: Cabal, todos lavaban los platos, todos cocinaban.
1: Ajá, como que los temas de reglas de convivencia la supieron llevar.
2: Mi comandante Yair.
1: Yair hizo todo el orden ahí, al final no ganó nada.
2: Y no ganó, es que eso es lo que.
0: No estuvo ni ayer estuvo, pues ya lo habían sacado.
2: Pero por eso estamos hablando.
0: Y lo sacaron a él antes de Ernesto La Guardia.
2: Antes. No, fue Ernesto La Guardia.
0: Por lo menos.
2: Pero la cuestión es que fue antes de los finalistas.
0: No, claro, o sea, sí, fue. No fue ayer que estuvo, ya estaba salido.
2: Terrible eso.
0: Alguien me dijo por ahí que habían comparado a Yair con Homero Simpson y ya no podía dejar de verlo.
2: No, como por los ojos. Por los ojos. Puede ser que es.
1: Sí. Ay, sí,
2: tiene los ojos medio como chimbombudo.
0: Yo ahora cada vez que lo veo, de verdad veo a Homero Simpson.
2: Medio chimbombudo. De los ojos. Bueno, pero la cuestión es que ganó Mariana Ochoa.
0: La ex integrante de OV7.
2: Ya, va.
1: Para empezar, cuando la Mariana salió, o sea, ella se había ido.
2: Ah, mire.
0: Pero fue la segunda en salir, o la primera.
1: La primera.
0: ¿Qué?
2: Sí, es la primera en haberse ido.
0: No.
1: La primera en salir y la única que, pues sí.
2: Súper sacado de la manga, regresó.
0: No sabemos qué pensar.
2: Gana, o sea, la verdad es que bueno por ella, pues, pero yo sí creo que eso estuvo arreglado.
0: Estuvo raro.
2: Hay un montón de gente que piensa lo mismo. Desde la salida de Yair fue como que, ya, ¿para qué voy a estar viendo esto? Termina como segundo finalista Memo.
0: Que lo queremos y todo, pero.
1: Pero, y para vamos al fandom, o sea, y la Karina en tercero. O sea, yo siento
0: bien
1: que
0: raro.
1: De verdad.
2: Karina en tercero ya
1: el
2: se
1: orden de
0: quizás
1: la.
0: Quizás había jueces y no sabíamos.
2: Cabal.
1: O sea, porque si yo siento que si es supuestamente por votaciones del público, la Karina tenía.
2: Yo no creo que Mariana Ochoa.
0: Eso parecía, ¿no?
2: Y lo peor es que tenía cero carisma esta mujer de Mariana.
0: Yo ni siquiera creo que Memo Schultz tuviera más votos que Karina, ¿vale?
2: Karina Pérez, la licenciada.
1: O sea, ¿por qué?
2: Yo así decía, esto está entre ese Pérez y Karina, la licenciada.
0: O bueno, también.
2: Yo pensaba, pero.
0: Ya teniendo esos cinco ahí, cuando sacaron a Gema primero, yo me quedé.
2: Sí, Gema también, es cierto.
0: O sea, no es que la más fuerte, pero de los que estaban ahí.
2: Imagínense, no puede ser que Mariana Ochoa, que ganó, pues, haya sido más fuerte que Gema. O sea,
0: sí, o sea, que Yair.
2: Que Yair. No, exacto. Yo, que al final
1: es que
2: Mariana.
1: Para mí, los dos primeros lugares no tenían más fandom que el que salieron.
2: No,
1: los
2: que
1: lo,
2: ni siquiera
0: pero
2: los que estaban.
1: Que Yair, que Karina.
0: Exacto. Quizás hay una mayoría silenciosa de personas que solo se dedicaron a votar.
2: Que escuchaba OV7.
0: Sin andar en redes y dijeron. O también. Yo creo que aquí los tres, y bueno, usted en casita, no sé si siguió de cerca La Casa, la gente que la vio, vio otra cosa, como nosotros no la seguimos, no sabemos de verdad todo el carisma de Mariana.
1: No, mira, yo siento que la Mariana, o sea, al final del tiempo, o sea, sí fue como al principio le caía mala como a todos.
0: Ajá,
1: como,
0: sí.
1: ¿Para qué? ¿Van
2: nadie
1: a hacer
2: nadie quería hablar con ella.
1: Y sí entiendo que mediante ella tuvo su estrategia de como que se fue haciendo amiguita de todos y a todos les terminó cayendo bien. Pero de eso, ¿a qué gane?
0: O sea, yo pues siento sí. Que bueno, y ni hablar de la salida de Aldo Rendón, que eso fue muy temprano.
1: Ahí también tuvo su bajada.
0: Como hepatitis. A medio camino, que tenía una enfermedad que, bueno, hepatitis decís tú, no sé qué enfermedad
1: algo del hígado,
0: padece. Pero ya lo vimos mejor. Y mira, otra cosa que, paréntesis, pero como ya los últimos días ya entra tu familia, no hay un solo deschongue.
2: Sí,
0: entonces entró Aldo y le dicen, no les va a gustar cuando salga. Y no sé qué, le puse a todo el mundo como, están funados. Aquí dice, tengo una amiga que sí ve La Casa todo el tiempo y ella tampoco entiende.
1: Es que yo siento que, yo siento que Mariana no.
0: Qué raro, chicos. Y se podía votar Latinoamérica, porque no estamos hablando aquí cuando
1: pero
0: pudimos haber apoyado a la licenciada.
1: Solo como una, diferente a allá.
2: Lo que tenía Aldo era anemia hemolítica, se llama. E inflamación del hígado y el vaso. No, hombre, este tipo estaba mal. Estaba
0: él
2: mal.
0: También había mencionado.
2: Y ataque
0: que...
2: de gota tenía también.
0: Qué cosas.
2: No, hombre.
0: Hay que tener cuidado.
2: Bueno, ahí está. La cuestión es que hubo muchas cosas muy polémicas. Polémicas en el mal sentido. No muy bien para la producción de Televisa, porque sí se habló mucho de que era la casa de la amistad, no, que había mucha armonía.
1: Mucho más allá de que le han favorecido. O sea, lo que se habla es que han favorecido que ganara ella, porque nadie entiende por qué. Si había más fandom de los otros, ¿por qué no ganaron?
0: Bueno, díganos usted al 22-24-24-11 quién tuvo que haber ganado. Ya el próximo bloque vamos a hablar de Luis de la Fuente, que está guapísimo.
2: Este otro, Yair.
0: Estuvo en la casa de los famosos.
2: Luis de la Fuente tiene el mismo régimen nutricional de Yair.
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0: O sea, que es como que le llegaba una chera de chalate, pues, realmente, y andaba con una San Salvador.
1: Y la Miranda Lambert tiene créditos de compositor aquí, por eso sale en el video.
0: Que mira.
1: La Miranda Lambert, ahí, que ha sacado música.
0: Todos se llevan. Este es el Morning Show de Radio Femenina 102.5, la hora 7:09. Nosotros continuamos por acá platicando con todos ustedes.
1: Así es, en este lunes. Bueno, es que ya... ¿En qué momento se puso tan lluvioso?
0: Yo no.
1: Sí. Alba, tú que sos la encargada del clima.
2: Yo no sé.
0: Tú que vives en un lugar donde llueve todo el tiempo.
2: No sé nada del clima, no tengo información, ni las nalgas, ni la información.
1: Pero ¿en qué momento? O sea, yo con Marco vivimos eternamente preguntándonos qué clima toca.
2: Es cabal. Que lo que pasa es que ahorita ya tendrían que ir bajando las lluvias.
0: O sea,
2: entiendo que ahorita entrarían los vientos. Ajá. Y si hay lluvias, como en esa época es como un temporal que entró, que uh-huh. fue algo imprevisto, pero que uh-huh. realmente no pertenece a la época. Uh-huh. Y esto me acaba de sonar, no es época de mango.
0: ¿De qué?
1: un audio, que no es época de mango.
0: No es época de mango.
2: A favor de no es época de lluvia.
1: ¿Ve que no es época de lluvia?
2: No.
1: Las deciles. Sí,
2: no es época de lluvia.
0: Decile el cielo.
2: O sea, ahorita no entiendo qué está pasando. Ajá. Todo eso, la semana pasada estuvo apagada. Sí, o sea, gracias a la lluvia también he tenido unos guacales llenos en el patio porque en Santa Tecla no había agua.
1: Queremos también aprovechar el espacio, así como llama gente para denunciar. Ah, ¿sí? La Alba no tiene agua.
2: Yo no tengo agua.
0: No ponen agua ahí por el Boulevard Sur.
2: No he ido, no me voy a echar la flores yo porque ha ido mi cuñada como en cuatro ocasiones a Anda a poner el reclamo porque no sabemos. Desde el domingo no teníamos agua. El domingo pasado todavía sí hacía.
1: ¿Y es tu colonia o sabes, ya detectaron?
2: Es que fíjate.
1: Solo la casa a la par del vecino regando.
2: No entendemos por qué en la colonia creo yo que no hay. O sea, no es que hayamos hablado con todos los vecinos porque sí. A nosotros tenemos un problema que no nos funciona la cisterna. Entonces la otra gente está tranquila. Pero yo digo que sí. Hay algo que sucede porque en el chorro del parque, yo fui a ver, lo abrí y ahí sí cae.
1: Me encantás, Alba Delgado. Fui a abrir el chorro, la investigación de Alba.
0: ¿Qué investigación?
2: Entonces yo creo que es un problema de alguna tubería.
1: El Alba bañándose en el parque.
2: En el parque.
0: En calzoneta.
2: Porque no hay agua, necesito ayuda. Por favor, yo no de la columna, yo no estoy en una situación de escalar agua.
1: La verdad es que nos estamos riendo, pero es bien feo no tener agua.
0: Ajá. Es horrible, mira, y lo peor es que vos tenés tu cisterna, pero en la cisterna... La cisterna no te crea el agua. La cisterna no es manantial.
2: Sino
0: que tiene que
2: caer,
0: pues.
2: Sí, que se llene, pues.
0: Aunque sea con poca presión, pero como dicen,
1: pero
0: en la noche se llena.
1: ¿Tus vecinos tienen porque cae en algún momento? ¿O?
2: Yo creo que cae en algún momento.
1: Ah, pues si hay agua, es bienvenida
0: si
1: a la
0: noche. Si vos también tienes agua, lo que pasa es que no tenés presión
2: pero no
0: para arriba.
2: No caen los chorros. Ah. Solo en la cisterna.
0: Va.
2: Y la cisterna debe estar conectada directamente.
0: Ah, pues ahí algún tacuacín debe estar metido en la tubería, algo
2: pero
0: así.
2: Entonces que me diga, mire, va a llegar algún inspector a ver qué tubería está atascada, sea en tacuacín.
1: Qué cosa.
2: Yo inspeccioné y en el parque cae. Entonces quiero que me diga por qué
0: pues
2: no me
0: sí.
2: cae a mí.
1: Por favor.
2: Ya son 8 días. ¿Y? 8 días sin agua, no es.
0: No,
2: justo.
0: Eso no es vida.
1: Yo te voy a regalar. De verdad, no es broma. Tengo unas toallitas que venden. Que son para no bañarse, te lo juro.
2: El baño de la mañana.
0: Hola, femenina.
3: Ey, esas toallitas me interesan.
2: ¿Cuáles
0: para
2: son?
0: Para limpiarte la rodilla.
1: Son de bicarbonato y todo, ¿no?
3: Pues
1: son
3: sí,
1: traídas.
3: Para la criatura también.
0: También para el nene. Mirá, ya en San Michael City no hay problemas de agua, güey.
3: Fíjate que gracias a Dios la colonia donde yo vivo tiene tanque propio.
0: Ah, cómo no.
2: Es y que tiene su,
3: o sea, el agua es meramente de la colonia.
0: Ahí está, o sea, ustedes
2: es privada.
0: En la misma uh-huh. colonia tienen un mega tanque y ese tanque surte cuando no llega, el agua así normalmente, pues anda.
3: Fíjate que está el pozo con la bomba y la bomba tiene el tanque para que tenga presión para toda la colonia.
0: Súper bien.
1: Súper.
0: Está hecho.
3: Gracias.
0: Colonia
3: gracias
0: inteligente.
3: Dios, ahí no hay problema de eso, lo único que el agua sí para tomar, ¿no, verdad?
0: No, pues sí, pues sí, pues sí.
3: Sí. Mira, Alba, hay un producto que venden, que lo puedes echar en el tubo y ahí lo que haya se va a ir.
2: ¿Pero en
0: cuál
2: tubo?
0: Es como un ácido, vea.
3: Sí, se me ha escapado, le voy a mandar la marca
0: por
3: cuando
0: favor.
3: Llegue a la casa, que voy
0: por
3: manejando.
0: Por favor, por favor.
2: ¿Crees que seamos los únicos en la casa?
3: Pero ese producto lo echas, solo que tiene que estar seco, porque la cosa es que si no te van a quedar unas manchitas que parecen tatuajes y te caes.
1: Dios guarde.
3: Te lo entonces digo por experiencia.
1: Todo parchado ahorita.
0: Ajá, entonces tenés que cerrar la válvula, aventás el líquido.
3: Uh-huh.
0: Y de ahí tirás y esperás a que salga con el agua que
3: No, vaya, lo echas. va a empezar a hacer una reacción química, tiempo.
0: Ajá.
3: Pero después de eso, lo dejas una media hora porque tienes que limpiar, ¿verdad? O sea, ahí va a ir lo que tenga, se lo va a llevar.
0: Ok.
3: Salvo que sean piedras.
0: Ok.
3: Eso sí.
0: ¿Y a dónde? Y
1: hemos
0: a
1: generado dónde, aquí discusiones.
0: ¿En qué tubo tenés que aventar ese ácido?
3: En cualquiera, porque al final acordate que las casas todas tienen un tubo central, pues que sí. los demás son como los...
1: secundarios,
3: por así decirlo, las calles.
1: Se llama soda cáustica, dice por aquí Carlos Francisco.
2: Pero ese sí ¿será ese? Está tapada la una tubería, pero perfecto. Pero yo entiendo que las tuberías que se tapan son las de desagüe, no las de que sube el agua, pues.
1: Por aquí la Evelyn siempre diciendo, en antiguo jamás se va el agua.
3: O sea, que el problema no es que se te vaya, ¿verdad? Sino que es que no te sube.
0: Sí. Que no sube.
3: Había entendido mal. Entonces, no, ahí lo que te toca es...
2: Orar.
3: Puedes hacer dos cosas. Orar.
0: Ajá.
3: O la otra ya de plano, ponerte a revisar los chorro por chorro, por ver dónde pasa. Porque si en algún chorro pasa aire y en el otro no, es porque si hay una pequeña...
0: obstrucción.
1: Van a hacer las investigaciones de
0: algo. Cabal,
3: o si no, de plano, revise el contador. Tal vez algún travieso te le ha ido a dar vuelta.
0: De paja.
1: No, porque sí, dice porque que.
3: Yo te digo porque yo lo hacía de chiquito.
0: Sí. Va,
1: bueno,
0: está.
1: En el próximo bloque vamos a seguir platicando de la.
0: Gracias, David.
1: Nos
0: vemos.
1: La falta de
2: 8
1: agua.
2: 8 días sin agua.
0: hay que aventar y ácido.
1: Bueno, me estaba pidiendo Dianita, pero le dije ya sonó. Entonces le voy a poner Versillage.
0: Hay que aventar ácido y alurónico.
1: Vamos a aventar ese ácido.
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14: Hace siglos, los pueblos de México honraban a sus seres queridos con ofrendas de alimentos, flores y rituales que celebraban el vínculo entre la vida y la memoria. 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

0: 7 de la mañana con 30 minutos. 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
1: Continuamos con la historia de 8 días sin agua en la vida de Alba Delgado. No, mentira.
0: Qué fuerte. Muchas gracias por sus comentarios de que revise la bomba.
2: Qué
0: de que
2: caliente
1: que voy
2: ácido.
1: A revisar si de verdad alguien te puede cambiar el cerrar la válvula.
0: Pero
1: ¿no?
0: yo más
1: Pero
0: bien...
1: Pero yo siento que no.
0: Es que no sé
1: en
0: qué decir.
1: En la colonia donde vivo son serios. Siento que no hay tanto...
2: Son niños. Serios, dice.
0: Y yo creo que igual tú estás teniendo como... como que están yendo a las entidades, están revisando, están haciendo todo lo posible ustedes, pues.
1: Pues sí, hemos sí. hecho, se ha hecho de todo. Como se ha llamado, se ha escalado el caso, todo se ha hecho, pero no veo yo la situación que mejore, pues. Yo siento que ya, tipo, mi compañero, ahora me dicen que yo tengo 3 meses de no lavar la jacket, pero yo tenía planeado lavarla esta semana y no hubo agua en la casa.
0: Ay, pero he visto gente que le echa agua a la lavadora. O sea, que no hay agua, entonces le echan ellos directamente.
1: Y no, sí. Te digo yo que el miércoles yo vendía casi que un barril ahí. Sí. Pero después me dio un gran dolor y dije, sí. Creo que no lo debo de hacer.
0: Estoy with child, no puedo hacer esto,
2: sí,
0: con un niño.
2: Estoy cabal.
1: Se me había olvidado en ese momento.
2: Estoy en cinta. Mira, una vez vos entendés el mecanismo de la lavadora, ya puedes hacer magia. O sea... Cuando ya los botones ya los sabes utilizar de centrifugado. No, pero es que no quiero que haga
1: ahorita
2: esa parte.
1: Vuelve a llenar.
2: Es que no quiero que haga esa parte. Ajá. Eso, cuando
1: pero
2: cuando
1: no sentís que
2: hacerlo.
1: Se arruina la lavadora. Yo soy de las fiel creyentes como madre que se anda interrumpiendo en ciclos la vas a fregar.
2: Yo creo que si ves mucha tele se te puede arruinar la
0: mi
2: tele.
0: Mi madre entonces. Santa y mi hermana leyeron las instrucciones de la lavadora. Ajá. Y dice cosas, por ejemplo, de que la ropa de cama doblada la metas.
1: Ah.
2: Que no la metas me de chapuño.
0: O sea, la de nuestra lavadora, o sea, nuestra, esta es la casa de mi mamá. Ajá. La de nuestra lavadora que yo también aporté, mamá. La cosa es de que doblada y yo me quedé.
1: ¿Y cómo salga lo chuco?
0: Y yo le dije, mami, pero cómo, bueno, mi hermana, ¿cómo doblada? No sé, pero así dice. Entonces yo siento raro, pero así.
2: Sí, igual la va.
1: Y te lava bien.
2: Igual la vas a maquiar.
0: Sí,
2: maquiar
0: o
2: toda.
0: Sea, yo sigo las instrucciones de la lavadora.
1: Dame otra información que te leíste.
0: Ya te la van a mandar aquí, pero yo nunca había. O sea, yo dije, wow, yo nunca había. No sé, yo leo todas las instrucciones, pero no sé si la de la lavadora la hubiera leído, no sé.
1: Yo siento que la de la lavadora es como
0: pues
1: muy
0: sí.
1: Yo siento que es muy primordial leerlas, pero no las leemos porque sí. Cada una es diferente.
2: ¿Sabes qué es primordial leer?
1: Y yo siento que se arruina la de botones, se arruinan.
2: ¿Sabes qué es primordial?
1: Las de perillas son mejor.
0: Las del pasado, sí. Las de antes eran
2: que
0: más.
2: Solo era como que fuera hornito.
1: La de perilla era
2: 10 minutos.
0: No, si mi mami regaló la lavadora que teníamos antes. Esa lavadora sigue funcionando y esta ya ha tenido sí. sus.
2: Y esta de Bluetooth ya está. Sí.
0: Esta smart que le decís buenos días, lavadora, sí. Y te responde. Ya.
2: Ya está la ropa, ya está la ropa, ya está la ropa. Y te pone ahí. Sí, sí, sí. Bueno, pero ¿sabes qué es primordial?
1: Leer.
2: Y nadie lee jamás el manual del carro.
0: Ah,
2: y
0: sí.
2: Nadie le pega. Y dicen que eso es, pero que la Biblia. O sea, de verdad que si vos tenés un carro, sea traído, sea de agencia, sea lo que vos querrás.
1: ¿A dónde conseguís el manual?
2: En internet, ya están ya los PDFs, vos. Pero tenés
1: voy a leer
2: que
1: el
2: leer,
1: manual.
2: Eso dicen que es básico. Ahí sabes el octanaje, ahí sabes qué tipo
0: ¿qué
2: de...
0: Qué gasolina, que tanto hemos dicho.
2: Ajá, cabal. Ahí te dicen que, ¿cómo se llama? Aceite de caja, que no sé. O sea, realmente, si vos querés que un mecánico no te dé paja,
0: estudia mecánica.
2: Te recomienda leer, te recomiendan por lo menos leer el manual del carro.
0: Y ahí vas leyendo las partes del carro y te las aprendes de memoria.
1: ¿Cómo cuántas páginas?
2: El árbol de levas. No, son un montón.
1: ¿Cuántas páginas?
2: Ah. Bueno, te está en alemán, en está en alemán, en español, en inglés.
0: Así
2: entonces,
0: puedes practicar.
2: Yo digo que pues sí, no serán tan, que son un montón de páginas que se ve ahí en el folleto, vea, porque está traducido, están las tres versiones ahí, pero por lo menos.
1: Pero quiero saber algo, cuando vos compras un carro así, nuevito, de moño, de, pues, de moño, de paquete. Te dan el manual.
2: Te dan
0: yo
2: el
0: creo
2: manual.
0: Que en la guantera.
2: Va en la guantera. Cabal.
1: ¿No sabes? Porque va en la guantera. Un carro así de nuevo.
0: No, yo pero no ahí, tenés. Pero lo compramos y el dueño lo tenía en la guantera.
2: Yo me acuerdo cuando mi papi le regaló el carrito a mi mami.
1: Qué emoción.
2: En la guantera llevaba ahí el Lancer de mi mami.
1: Yo quisiera que me dieran un carro con moño y todo así nuevo.
0: Se te va a hacer.
2: Y que te canten.
1: Vos le quites el plástico a la pantalla, sí.
0: Se te va a hacer.
2: Sí, pues si vos manifestás. Despierta la mujer.
0: Así vea. Te metes a las listas de los regalos de Baby Shower de Alba, un carro.
2: Háganla todos. Háganla todos para la prima.
1: Para que me quepa, pues sí, porque mi carrito ya va.
2: ¿Qué
1: ya
2: quisiera
1: va
2: vos, Alba? Decime, por favor.
1: ¿Yo
2: qué
1: quisiera?
2: Sí,
1: un pick-up nada más.
0: Un pick-up de esos que tenés que bajarte en gradas.
1: Yo un pick-up de esos que pegas el saltito.
2: De esos que tienen unos cuernos adelante.
1: Yo siento que me vería bien porque yo soy grande.
0: Sí, te luciría.
1: Siento
2: sí,
1: que me trocón, lucería. Trocón, me, un trocón. Gran trocón.
0: Vámonos con música en lo que Alba decía que es modelo de carro.
2: Manifestar. estamos. Pero en la casa no hay agua. Pero mira, en un Dodge anda
0: aquí. La bomba no la puedo arreglar.

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0: La receta original del pan de muerto se elabora de forma artesanal con leche condensada y jugo de naranja, logrando un pan semidulce de aroma inconfundible y textura suave. Más que un pan, es una tradición que nos reúne para honrar, recordar y celebrar la memoria de quienes ya no están con nosotros, pero siguen viviendo en nuestras historias y alrededor de nuestra mesa. Porque en el Día de Muertos honramos a quienes nunca dejamos de llevar en el corazón.
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0: 7:46 en el Morning Show de Radio Femenina 102.5. Y nosotros estamos ahorita con nuestro técnico de en vivos, Marcos Rubio, que no está lejos del micrófono, pero está configurando un en vivo de TikTok para que usted
5: belleza
0: pueda...
5: Belleza facial a 100, por favor.
0: Belleza facial, otra persona. O sea, va a estar Shakira y Dua Lipa, van a estar en el... Van a estar en el live junto a Marcos Rubio. Nosotros,
6: ¿contra
0: quién Beto Cuevas, dijiste? Vamos entonces con el pick de David, que yo estaba comentando ayer que tuvimos en cabina a Dani Fornaris y que nos trae este trabajo musical que se siente muy diferente a todo lo que hemos escuchado de él, pero muy bonito. Aquí está Dani Fornaris con Ileso.
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0: 7 de la mañana con 50 minutos. Es el Morning Show de Radio Femenina 102.5. Ya estamos, bueno, estamos en live, primero Dios.
1: Están en live. Sí, están aquí Alba y Gaby. Yo, la voz que escuchan es del productor.
0: Así
1: que,
0: del live ahorita.
1: Productor.
2: Estamos en live en TikTok, así que si no nos seguís, ándate ya a Femenina 102.5.
1: Así
0: no,
1: es.
0: No, si nos oímos.
1: Listo, Radio Femenina 102.5. Ah, pues TikTok está pidiendo que hablemos más.
0: Ah, ok.
1: Bueno, no, bueno. Pero aquí estamos contentos pues de estar platicando con ustedes y también nos llega que usted nos vea, que vea sí. Qué estamos haciendo aquí en cabina.
0: Y queríamos aprovechar una vez más esta plataforma, como lo hemos hecho al aire, para ajá. Decirle que Alba tiene 8 días sin agua.
2: En tecla.
0: Entonces queremos saber si usted nos puede apoyar, si usted tiene más información.
1: Si usted tiene pipas.
2: Reporto una falta de agua, no sé si pueden enviar a alguien. No, de verdad, son 8 días ya sin agua.
1: Ya allá por el Boulevard Sur. Se ha reportado que en una casa, en una casa de esquina.
2: Espera, es que miren, no tengo contacto mucho con los vecinos, entonces no les puedo.
1: Es que vos también.
0: Y no tenés un grupo de WhatsApp. Es
1: que ahí de la DESCO.
2: Los vecinos, yo sé que ellos tienen.
0: Bloqueada la tienen,
2: no,
0: mentira.
2: Que ellos tienen, ¿cómo se llama?
0: Grupo, a DESCO.
2: No,
0: perdón.
1: La directiva.
2: ¿Cómo se llama para que tengas agua? Cisterna.
1: El consejo.
0: Cisterna.
2: Entonces ellos no están viviendo esa carencia de agua.
1: Pues sí, pero es que lo que yo te digo, la cisterna no crea agua. O sea, si Anda no está mandando agua para ese pedazo.
2: Ocho días.
1: Va, imagínate. Entonces, aunque tenga cisterna, no. O sea, tienen que estarla llenando.
0: Una cisterna
1: una
0: como la de los Warner Brothers.
1: No, pues sí. Tienen un gran, ¿cómo se llama? Tanque para un año.
2: Y es que habían como avisos de que no iba a haber agua como de unos días, el miércoles, como que iban a reparar de eso que dicen, vamos a repararla, la tubería madre. Vaya, pero eso volvió.
1: Entonces no quedó bien reparada.
2: Nosotros nunca nos volvió.
1: Ahí está. Bueno, pero sabes, el trabajo investigativo que tienes que hacer es hablar con los vecinos. Por lo menos agarra una muestra de las 20 casas que hay ahí, agárrate unas 5. Y buena vecina.
2: Hola, mire, solamente.
0: Mira, ando regalando jocotes.
1: Ahí te la ganas. O llegas con, como en las películas, llegas con un botecito de azúcar. Ah, buenas, sí. Aquí vengo. Sí. O dulce de atado.
0: O mire, me sobraron alfajores. ¿Qué hice, alfajores? Con marca los alfajores.
1: ¿Qué hice específicamente para ustedes?
2: Yo
1: hice
2: suelo hacer alfajores en mi casa. Si algún día sientes un poco de olor como a dulce.
1: Vecinos.
2: O algún horneado.
0: No, pero sí. Es difícil cuando uno se va con los vecinos y por diferentes circunstancias. ¿No?
1: Ahí está la importancia.
2: Espérate que yo no estoy diciendo que la gente de la útil es mala onda, que no me habla.
0: No.
2: Solo no nos cruzamos, pues.
0: Cada quien en sus cosas, la verdad.
2: O sea, solo no nos...
1: Muy europeo tu ¿cómo se llama?
2: Es
1: tu
2: bien sola,
1: pasaje.
2: La gente entra a su casa y da luz.
1: Mira, pero es que ¿sabes qué pasa? Que hay colonias, yo me incluyo ahí, porque hay colonias que son de abuelitos. Hay colonias ya que están,
2: yo siento
1: ya
2: que
1: tienen
2: están
1: bastante tiempo.
2: Como que hay nuevos tiernos ahí.
1: Hay jóvenes.
2: Hay niños.
1: Se escuchan niños
2: no
1: en
2: joven,
1: la noche llorar.
2: No hay jóvenes.
1: Ah, o sea, están teniendo hijos a los 50 años.
2: Son ya, no sé, como ahorita niños de 5 o 6 años por ahí.
1: No, entonces están chiquitos.
2: No hay adolescentes.
1: Ok.
2: Sí, como tan, que hagan bulla, pues.
1: Pero es que se me pregunta, los dueños de las casas que vos ves ahí que andan en los picachones, ¿están mayores o son joventones? ¿Qué has visto ahí en cuanto a las edades?
2: Yo lo veo.
1: Ah, es que ya ves. Bueno, es que vos la uraña, fíjate.
0: Vamos
1: ahí está. Ahí está, no te van a abrir la puerta.
2: No,
1: ahí viene,
2: no,
1: ahí
2: no.
1: Viene el Alba.
2: Son señores.
1: Pues sí, entonces son señores y ya. Pero
2: señores que...
1: Te los tenés que ganar, llévales jícamas. Ya va a ser, ya va a ser.
2: No es época de mango. Pero la cosa es de que yo quiero que caiga agua ahí en la Utila, por favor.
1: Confirmen los tecleños aquí en el live de TikTok.
2: Es difícil el tema del agua en muchas partes.
0: Pues
2: pero
0: sí,
2: bueno.
0: sí, muy difícil.
2: Estamos aquí en turno, ese es el Morning Show. Somos Alba, Gaby.
1: Y la voz que escuchan es Marcos Rubio. Y aquí está, gracias por los likes, Pam Kelly. Te agradecemos un montón, gracias. Hola Marisela Arcos, que nos está poniendo acá en el live. Charlie77.
2: Le valió.
1: Andrea solo likes nos está dando.
0: Ya vamos a averiguar cómo se arregla eso. Mientras tanto, yo lo voy a dejar con música y vamos a quedarnos en el live por si nos quiere ver en vivo. Aquí está.
1: Aquí están Alba y aquí está Gaby.
0: Aquí está Adela.
1: Mírate
2: vos.
0: Y esto es
1: sí.
0: Nicole Kidman.
2: La cara de Marcos.
0: Amo esta canción.
1: Buena.
0: No porque sea de pick.

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3: 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La hora es
1: 8 de la mañana con un minuto.
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1: 8:06 en el Morning Show de Radio Femenina 102.5. Estamos en el live en TikTok, @femenina102.5, así que póngase las pilas. Directamente desde la Universidad del Perreo, para mí es un orgullo traer una canción de este álbum de Wisin del que tanto se ha hablado. Esta es una colaboración entre Capo y Wisin. Aquí está Muévelo Pa' Mí.

0: Siempre por el tema del Día del Niño, la hora 8:10 en el Morning Show de Radio Femenina 102.5. Siempre por el tema del Día del Niño, estábamos hablando ahorita que va a venir a El Salvador el show de Cricri.
1: Así es, ya empezó el sábado 3 de octubre en el Teatro Nacional para que su hijo vaya a conocer un teatro precioso.
0: Preciosísimo, enorme.
1: Una iniciativa de la primera dama del show de Cricri. Yo le decía a Marcos que yo no sé mucho de Cricri. Si usted nos puede contar, yo le agradecería.
0: Así es. Bueno, Cricri creo yo que es medio de la promo de Topollillo, si no me equivoco.
2: ¿En serio? Pero es que Topollillo sí lo vimos. O más.
0: No, pero Topollillo, o sea, nosotros lo vimos, pero Topollillo ya venía desde hace ratos. O sea, es como que... Como
1: ¿quién
0: que
1: es Cricri? Y True Hollywood Story, Cricri.
0: Cricri.
2: Topollillo estuvo en blanco y negro.
0: Abuso de sustancia. ¿Cómo?
2: Topollillo tuvo hasta blanco y negro, creo.
0: Yo creo que venía desde...
1: Te amo, Cricri. El señor que hacía Topollillo nació en 1926, entonces no puede ser tan... Pero mire, Cricri, yo ya estoy en el recurso, vamos a llegar al fondo de esto. ¿Quién es Cricri? ¿Dónde nació? ¿Quiénes son sus...? ¿Es pariente de Pepe Grillo?
2: Creo que no.
1: No, vea. Porque Pepe Grillo, ¿cómo se llamará? Pero ¿sabes qué? Sí es real. Uh-huh. Que Pinocho es un cuento, no sé, de origen europeo o algo así.
0: Pero te hace un montón.
1: Debe ser una tradición de que los grillos se comunican contigo.
0: Ah, sí, que tienen cierta sabiduría.
1: Sí, claro.
0: Porque sí es conocido eso. Va, miren, Topollillo, sí, viene de blanco y negro, Albi.
2: Ajá, vean.
0: Viene de blanco y negro.
2: Es que la vez pasada me metí en
1: 1800.
0: 1958.
1: Ah, cuando ya tenía el señor.
2: ¿Y Cricri?
0: Él ya tenía 38.
1: 30 años.
0: Te digo 30 años. Y vamos a ver Cricri. ¿Cricri de
1: sí,
0: cuántos?
1: Sí, 30 años.
0: Cricri.
2: Mi papi tenía como por ahí.
1: Sí.
0: Va, miren, Cricri.
2: Mi papi es del 33.
0: No, hombre, olvidas.
1: Estaba chiquito.
0: Cricri sí le saca.
1: Llegó con Colón, América,
0: sí,
1: Cricri.
0: No. Cricri era un saltamontes que venía en la Pinta y sí. La Niña y la Santa María. 1934.
1: Ah, ya estaba Cricri.
0: Ya estaba Cricri.
1: Ya era famoso Cricri.
0: Así es. Dice, creado por...
1: En la vitola ponía
0: Francisco Cricri. Gabilondo Soler.
2: Entonces es una historia que merece ser retomada como para las nuevas generaciones.
0: Sí, ya es una tradición, la verdad, Cricri. Así que Cricri, el show de Cricri viene en El Salvador, qué chivo. Ya está en El Salvador, perdón. Y decíamos, queríamos saber un poco más y es de esa época. También la gente buscó quién es...
1: No me cargó nada, vos. A mí el recurso me abandonó.
0: Te abandonó el internet.
1: La alba es testigo.
2: Y yo estoy aquí en el live.
0: Mira, y estas ¿cómo se llama? Estas caricaturas, porque quiere una caricatura, el grillo cantor.
1: Ah.
0: Estas caricaturas son las que pierden los derechos después de cierto tiempo.
1: Ni idea. Bueno, todas pierden. Lo que pasa es que hay unos tramafases por ahí. Pero todas pierden. Todas pierden los derechos.
2: ¿Pero de qué cuento te acordás vos así?
0: Cuento.
2: Yo me acuerdo un montón de una fábula de la cigarra y la hormiga.
0: Ah, sí.
1: Esa era que dormía mucho la cigarra o algo así.
2: Ajá, que no se preparaba para el invierno, algo así.
0: Yo creo que la más famosa...
2: Esa era en el colera muy... Siempre la recibía.
0: Yo creo que la fábula o la narración.
1: Aquí
0: la
1: tengo imágenes exclusivas de Cricri. La estoy mostrando en el live. Es una niña de... Ay, eso salió apenas. Aquí está. Al principio del video sale Cricri, mira.
2: ¡Ay, la niña Cricri! ¡Ay,
0: es una niña Cricri!
2: ¡Es
0: qué
2: una
0: linda
2: niña Cricri!
0: Saludos, Armando. Gracias por estar con nosotros.
1: ¡Saludos!
0: Saludos también a Eric Tobar. Estamos en un live en TikTok. Recuerden, Radio Femenina 102.5. Ahí nos pueden encontrar.
1: Y próximamente en cabina vamos a tener a Cricri. Y también a... Bueno, y Pepe Grillo era... como que aconsejaba a Pinocho.
0: Pepe el Grillo era el sí, pero lo aconsejaba malísimo.
1: Lo aconsejaba mal, es que él fumaba.
0: Sí, lo aconsejaba mal. Sí,
1: ¿qué le dijo?
0: Pepe el Grillo le creo que fue el que... No, creo que... Ah, no. Pepe el Grillo fue el que dejó la hada madrina de Pinocho. Fue que dejó a Pepe Grillo para que lo cuide.
1: Ajá.
0: Y cuidó cero, porque Pinocho se fue a jugar billar con los amigos.
1: No.
0: Se convirtieron en
1: burritos. Se quedó en el tercer tiempo después de jugar a fútbol se quedó
0: en el tercer tiempo.
2: Yo creo que yo tengo que volver a ver Pinocho.
0: ¿Te acuerdas cuando se convertían en
1: burro? Para mí fue un trauma. Yo no quiero volver a ver Pinocho porque yo no sé qué película, de qué categoría vi, en qué canal salvadoreño.
0: Sí, pero es que salía...
2: Te daba
0: salía
2: un poco de miedo las imágenes.
1: Sí, creo. Porque te
2: es que
1: se
2: era
1: volvían
2: como tétrico, como raro.
0: Porque consumían, bueno,
1: se volvía...
0: No sé si se puede decirlo aquí.
1: Se volvía... Sustancias. Se volvía burro. Pinocho y los niños también. O sea, niños de la vida real se volvían burros. Horrible.
2: O sea, que no era una historia tan de niños.
0: No, ¿cómo no? Lo que pasa es que
1: así eran las historias.
0: Así eran las historias para darte miedo, para que no hagas eso. Para que no hagas eso.
1: Sí, eran otros tiempos.
0: Entonces, se portaba mal Pinocho. Así lo vamos a decir. Se portaba mal cuando iba al billar. Porque se desviaba en vez de ir al colegio y al billar. Malísimo. Es
1: que iba a un lugar que queda enfrente de una taquería. Mentira. Vamos con más música en el Morning Show de Radio Femenina y vamos a investigar. Vamos a llegar al fondo del Pepe Grillo.
0: Sí.
1: Y de.
0: Sí, hizo una buena labor, ¿no?
1: Cri Cri. ¿Y qué les parece si escuchamos a Miley Cyrus con esto que se llama Best Persuades?
2: Vamos. Let's go.

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2: 8 de la mañana con 23 minutos.
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0: Milo J.
1: Milo J. Que ya vino, ya, no va a venir.
0: No va a venir, va a venir.
1: Que miren, no me quiero emocionar, la
0: es
1: verdad.
0: Es un lore total eso de que viene Milo J.
1: Lo aman. Lo aman. Y mucha juventud, creo que es el Silvio Rodríguez de la juventud, no se han dado cuenta.
0: cabal. El Jorge Drexler.
1: Desde la juventud,
0: de esta juventud. Porque acaba de sacar un video que se le ha ido bastante viral. Bueno, son varios clips pues, que se le hicieron virales al Milo J. Que sale tocando con. Esta canción específicamente es la que se le hizo más viral. Que sale tocando con una batucada de no sé dónde. Y una. Como tambores así como muy folclóricos.
1: Es que
0: no
1: él se ha vuelto muy folclórico.
0: Sí, él está rapeando. Vea siempre con su estilo así. No sé qué tal cosa.
1: Sí. Con una zampoña. Tiny Desk. Ajá.
0: Con así una zampoña, con una quena, con un charango.
2: Así que, ¿cuál es el charango?
0: El charango es el...
1: ¿La quijada de burro?
0: Es la guitarrita. La quijada de burro solo le hace... él hace raca, raca. Ajá. Sí.
1: 8:33 en el Morning Show de Radio Femenina. Estamos en el live de TikTok. ¿Se ha perdido usted 39 temas de nuestro déficit de atención?
2: Porque aquí divagamos sí. De un tema a otro. Pero y terminamos hablando de la ultra.
1: Nuestro último tema es que hay muchas... Bueno, Alba no es una de ellas, queremos aclarar. Pero hay mujeres en el ámbito de la farándula internacional que deciden llevar su embarazo de una forma diferente.
2: Yo siento que han de decir eso como no quiero saber, pero en su han de hacerse algo.
1: Pero... Es que miren,
2: Samantha. Es que siento que yo entiendo en aquellos tiempos en los que no había la tecnología para saber, o sea, no te hacías ultras porque pues si no.
1: Pero la ultra también, bueno, estamos hablando de Valona Montaner específicamente y Bárbara, ¿cómo se llama?
0: Bárbara Regil. Aileen
1: Derbez, que entre otras, pero estas que conocemos, que entran como al embarazo con una postura más, mucho más...
2: Ecológica,
1: no creo, sé, New Age.
2: No sé cómo decirle, pero ecológica.
0: Sería como una como más de dejarle las cosas a las manos del destino, de Dios.
1: De tu matrona, como algo así, como que tiene su propia
0: experta. Partera.
1: Partera, matrona.
0: Que va a ser en una tina
2: y
0: o no,
2: y así. Hacen partos de agua.
1: Partos de agua. Eso, si usted no es nadie, pues si no está pariendo en la sala de su casa, eso se sabe. Entonces.
0: Pero en la sala, ¿qué ponen? ¿Ponen ahí un huacal?
1: Una piscina. Inflable, ahí la van a comprar una ferretería.
0: Va.
1: Reíte.
0: Y la llevan y esa misma utilizan para
1: sí,
0: verano.
1: Y cuando terminan ese parto, termina en un agua de cangrejo que no te explico.
0: ¿Agua de cangrejo? De jaiba.
1: Sí, de jaiba.
0: Y de ahí se hacen infusiones de esa agua.
2: Es seguro que nazcan así, sí, porque también la Isabela Ladera hizo el parto.
1: Sí,
2: así.
1: No. Es que si usted está bien, ya le dio lo que hay al doctor de que usted puede parir así, usted pues haga lo que quiera.
0: Vale, pero si vos no estás haciéndote ultras, estábamos hablando antes de salir al aire. Si no querés hacer ultras, hay una situación que es bien poco controlable
1: no
0: de parte
1: creo que
0: de
1: en
0: la
1: este
0: madre.
1: País te lo permita.
0: O sea, vos no podés hacer ahí un movimiento de Shakira como para que el niño se destrabe el cordón umbilical. O sea,
1: no sabes cómo
0: sucede,
1: viene el niño.
0: Exacto. Sucede mucho que antes de que el niño vaya a nacer, de que la niña vaya a nacer, casi siempre viene con una o dos vueltas.
1: Pero
0: del,
1: a lo mejor la partera, la matrona de Valuna le metió la mano y revisó, porque eso es real lo que te estoy diciendo. Eso es real.
0: Cuchi, cuchi.
1: No tiene nada. Ok, sigamos. Yo he visto eso. Yo siento que eso le puede pasar.
0: Que solo mete la mano y tuc, tuc, tuc. No, eso está bien.
1: Viene bien.
0: Así como la medicina.
2: Ni siquiera te hacen ultra ya vaginales por el hecho de no dañar.
1: Ah, pues yo estoy inventando.
0: No, pero es que sabes.
2: ¿Cómo te van a meter la mano? Bueno, le voy a ver si tiene por
0: es que
2: acá.
0: ¿Sabes?
1: Yo he visto en mi serie de medicina.
2: Es que no sé, puede ser que yo.
0: Pero es que sabes qué es lo que ha de pasar. Ha de ser como de esta medicina, Gaby, que tipo te tocan las plantas de los pies y saben cómo están tus riñones.
1: Ah.
0: ¿Sí se han dado cuenta de eso? Es como
2: si quieres mejor tus riñones, patea cacao.
0: Ajá, cabal. O sea, es como que tócate la palma de la mano derecha y ahí sabrás si tiene
1: no,
0: bien el
1: vaso. No, porque hasta voltean a los bebés cuando van naciendo, pero eso es cuando ya van naciendo.
0: Ah, sí, ahí
2: con
0: sí.
2: Con la mano adentro.
1: Sí, con la mano.
0: Dos manos, ve, a dos manos.
2: ¡Madre
0: ve.
2: Santo!
0: Le dan vuelta para que esté en término.
1: ¡Ah!
0: Cambiemos de tema. Cada quien, y esperamos realmente que sea lo que Dios quiera, ¿verdad? ¿Qué onda, Marvin Flamenco? ¿Cómo estás? Gusto saludarte. René Araujo Jr. también está con nosotros. Junior.
1: Saludos a todas las personas que están esperando a su primer bebé o su segundo bebé, como Albita, su cuarto bebé, su quinto bebé.
0: Así
1: por
0: es.
1: Ahí tiene que haber alguien, Alba, que está esperando
2: yo
1: su quinto bebé.
0: Saludos.
2: Su quinto bebé, Albita, y yo. Ah.
0: Cabal.
1: Vaya, ya me corregí yo sola. No se puede ni se debe introducir la mano para ver cómo está el bebé o intentar mover.
0: Pero vos ya sabes que las parteras hacen como que hay cosas no muy legales. Vea.
1: Ay, yo no sé, la verdad.
0: Pues sí.
2: Bueno. Según la matrona. Soy una matrona, puedo hacer.
1: No, están escuchando matronas ya. Mire, si usted es matrona, está invitada al programa porque aquí estamos hablando desde la ignorancia.
0: Pues sí.
2: Pero ¿y las matronas quién las instruye? Pues.
1: La otra vida.
0: Otras matronas.
1: La vida, Alba.
0: su maestra matrona.
2: ¿Cómo llegas a una matrona de confianza a tu vida? Quiero saber.
1: La vida te enseña.
0: La vida. Sí, porque un doctor creo que no te la recomienda. Quiero ver por acá. Bueno, saludos a quien está esperando también, a Maiden.
1: En la dulce espera
0: de Iron Maiden.
2: Dice,
0: hola, quiero escuchar The Cure de Olivia Rodrigo.
1: ¿Cómo vámonos con eso?
0: Ahí viene The Cure.
1: Qué tarde está, espérate. No, pues tenemos
2: vámonos,
1: tiempo.
2: Ahorita creo entonces sí. The Cure, ¿no?
0: Démosle con The Cure, si aguanta.
2: Olivia Rodrigo.
1: ¿Cómo no? Si aguanta. Ahorita solo no me presionen porque ya.
0: Hola, Luz Marina, ¿cómo está? Gusto de saludarla.
1: Bueno, pues ya
0: está
1: casi
0: aquí
1: nos...
0: en el live.
1: Nos despedimos también en el próximo bloque porque se nos acabó la peseta.
0: Se nos fue y también el live ya se nos va yendo.
1: Casi. Uh-huh. Bueno,
0: cuídense mucho, chao.
1: Bye.
0: mentira, aquí está.

8:42. Llegó un momento tan esperado por toda la audiencia del Morning Show de Radio Femenina 102.5. La canción Hot and Ready, gracias a Little Caesars, porque llegó la nueva dúo de Little Caesars. 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Al 22-24-24-11 tiene que escribir usted en este preciso momento y pedirnos su canción favorita para que se la sirvamos Hot and Ready. Y la canción Hot and Ready de este lunes está a cargo de Cat's Eye con Pinky Up. Así que sonamos Cat's Eye, Pinky Up. Quédese con más del Morning Show de Radio Femenina.

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0: Este es el, ahí está, sí, estoy, este es el Morning Show de Radio Femenina. Nosotros ya nos despedimos. Cuídense mucho. Qué buen lunes hemos tenido.
1: Bye.
2: Pasemos bien. Bye.
1: Chau. Nos escuchamos mañana. Se quedan con el muñeco bello.

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6: Un error común es cambiar el aceite solo por kilometraje. 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
9: Nueva semana, bienvenidos a Radio Femenina 102.5. 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Voy acompañándoles de aquí hasta las 12 del mediodía. Bienvenidos al turno de Choveto.

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1: Atentos a la hora 9:34. Disfrutas de Femenina en el 102.5. Bueno, me están reportando vía WhatsApp de la Femenina, que es el 22-24-2411, sobre un percance vial que ha dejado una persona lesionada en Armenia. Esto, repito, en Armenia. Un percance vial registrado en las inmediaciones del desvío de Armenia, Sonsonate, dejó a una persona lesionada. Hay equipos de emergencia, pues, atendiendo ya en la zona, y eso está súper bien. Y decirles también que durante uno de los controles del transporte de carga del BMT, que está generando estos controles para seguridad de todos, debido a las situaciones catastróficas de la semana pasada, accidentes viales donde tenía pues un involucramiento directo, transporte de carga pesada, el BMT ha detectado una unidad que circulaba sin la documentación requerida. No la unidad, la persona, porque la unidad pues es unidad, pues ahí la persona es la que tiene las documentaciones, o las que no tienen, o los que deberían de tener en este caso, ¿verdad? Se aplicó la infracción correspondiente conforme a la normativa, según nos informan acá. Y decirles que continúan los accidentes, lastimosamente, en esta mañana de lunes, accidentes de tránsito, un nuevo pues percance se ha registrado en la carretera hacia San Vicente, a la altura de Tecoluca. Las autoridades ya están en la zona, sin embargo, pues la recomendación es la misma, se mantiene que hay que conducir con mucha precaución y antes de empezar una trayectoria, ya sea pues corta, intermedia o una trayectoria pues muy extensa, obviamente verificar las condiciones del auto, frenos, motor, fluidos y muchos detalles más que son pues de rutina para poder revisar y tener un oportuno mantenimiento. Reportan accidente de tránsito también en carretera Panamericana. Un accidente de tránsito se registró sobre la carretera Panamericana antes de llegar al desvío de Concagua, esto en San Miguel.
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3: Momento de disfrutar dos éxitos de tu artista favorito en el Tupac de Radio Femenina. Ahora tenemos con nosotros en el 102.5 a Fred Again con Latin Mafia en el Tupac.

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1: Día Mundial del Docente. Soy muñecos. Es importante acordarse de si ya no, si nadie es tu docente, por la razón que sea, pues es momento de recordar a aquellos buenos docentes que marcaron nuestras vidas con sus enseñanzas, con su guía, con su ejemplo y mucho más. Y para los que en este momento están pues llevando una vida académica, ya sea estudios superiores o cualquier estudio, pues es momento pues de recordar todo ese... Ahorita voy, muñeco. Es momento de recordar todo ese esfuerzo que los docentes hacen por dejarnos una parte de ellos, porque compartir conocimiento es una gran cosa y ellos literalmente nos dejan a nosotros parte de sus conocimientos. Generaciones tras generaciones de alumnos que han pasado por los docentes y que sin duda pues nos marcan muchísimo. A todos un enorme abrazo en el Día Mundial de los Docentes, que rinde homenaje a la labor de los profesores y maestros de todo el mundo, todo el mundo. Voy con parte de la lista de las 11 del 11. Aquí está Adela en Radio Femenina 102.5 con la canción Nicole Kidman.

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4: 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La hora.
5: 10:02.
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0: BTS, como parte de la lista de las 11 del 11 de Radio Femenina 102.5. Tengo el placer de recibir a Josué a esta hora de la mañana de Rigal. 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Y miren, atentos, oído para las personas con diabetes. Oído. A veces la gente dice, no, pero es que como yo tengo diabetes, no puedo decirle sí a muchas cosas. Pues miren, a Jaime Vitt pueden decirle que sí, ¿verdad, mi querido Josué? ¿Cómo estamos, brother? ¿Todo bien?
1: Un gusto estar acompañándote nuevamente y poder hablar un poquito acerca de nuestros productos para la salud.
0: Bueno, por favor, platícame. Aquí tengo en mis manos Jaime Vitt. Son neurotropas más antioxidantes. Cuéntame, por favor, ¿qué beneficio traen los antioxidantes para el organismo humano?
1: Sí, pues Jaime Vitt, como tú lo mencionas, pues es un suplemento vitamínico uh-huh. que tiene tanto neurotropas como antioxidantes. ¿Qué es eso de neurotropas, verdad? Uh-huh. Pues básicamente es el complejo B, que son sustancias que actúan en nuestro sistema nervioso y también en el proceso de producción de energía. Y Jaime Vitt pues tiene vitamina B1, B2, B3, B6, B12. Aparte tiene vitamina A, C y D y lisina. Uh-huh. ¿Y qué son todos estos ingredientes? ¿Qué es lo que hacen? Como tú lo mencionabas, neurotropa y antioxidante. Pues el antioxidante, sus propiedades es que nos ayuda a combatir los efectos de los radicales libres. Uh-huh. ¿Qué es esto? Pues son sustancias que se nos van acumulando día a día y que usualmente pues nuestro organismo los elimina, los combate, pero cuando ya hay demasiado estrés, cuando hay demasiada exposición a la contaminación, al humo de los vehículos, cuando también hay una mala alimentación, una sobrecarga, pues el cuerpo ya no puede eliminarlos y los antioxidantes son esas sustancias que nos van a ayudar a balancearlos y a eliminarnos de nuestro cuerpo. Esto pues nos ayuda a prevenir enfermedades que se van dando ya con la edad, y el complejo B nos ayuda a la producción de energía. ¿Por qué? Porque la vitamina B1 pues es el encendedor ahí de toda la reacción de los procesos de energía. Es lo que ayuda a que nuestro cuerpo transforme toda la comida, nuestra uh-huh. dieta, la transforme en energía. Esto estimula el sistema nervioso, estimula nuestras defensas y nos ayuda con la energía, que creo que todos la necesitamos siempre.
0: Ahora, Josué, desde temprana edad, hay chicos que están sometidos a grandes cargas de estrés por temas de la comunidad, en el exterior pues está el ruido del tráfico, los sonidos estridentes, la carga académica, estudios, deporte, entre otras actividades que los chicos ya son parte de esto. Ya no se diga pues con los adolescentes, los jóvenes y hasta los adultos, sí. Que siempre estamos sometidos a diferentes niveles de estrés. Entonces, vitaminarnos creo que es bien importante porque te estás protegiendo, estás oxigenándote y estás inclusive ayudándote de alguna manera que cuando ya llegues a tu casa, después de un día cargadísimo, no sé si has escuchado en alguna persona conocida o tal vez a ti te uh-huh. ha pasado, que a veces uno va como tan directo el estrés que literalmente quedas así. Sí. Directo, llegas con un gran cansancio, te dormís, pero te estás despertando constantemente durante sí. la noche porque, o sea, la misma carga de estrés no te deja tranquilo.
1: ¿Me sí, que uno va tan cansado que uh-huh. no logra descansar.
0: No logra descansar.
1: Sí. Ajá. No, y a veces es por eso, porque el estrés es un sistema de alerta. Uh-huh. Nos estresamos para salir de un evento dificultoso, situaciones de peligro.
0: Una amenaza.
1: Una amenaza. Uh-huh. Eso produce estrés, ¿verdad? O situaciones de dificultad. Uh-huh. El problema es que eso debería ser
0: gestionado.
1: Algo eventual. Uh-huh. Y lastimosamente, pues, el día a día lo hemos hecho algo rutinario. O sea, ya el estrés es parte de nuestra vida. Y uh-huh. eso no debería ser de esa forma, ¿verdad? Por eso, como tú mencionas, el cuerpo se queda en alerta y no logra descansar, uh-huh. no logra dormir. La gente dice, bueno, pero los niños, ¿de qué se van a estresar? ¿Verdad? Bueno, en diferentes etapas todos nos estresamos por diferentes situaciones y esto lastimosamente con el tiempo pues nos va dañando nuestro sistema porque no sí. estamos diseñados para estar con un estrés constante.
0: El estrés es importante, pero en la medida correcta, donde tú puedes como gestionarlo y que sea pues únicamente como una alerta para ti en poder resolver. situaciones sí. en la vida. Sin embargo, sí es importante no vivir clavado con el estrés todo sí. el tiempo.
1: No, y nos consume las energías. Y sí. por esto, pues, Jaimavit nos va a venir a ayudar y por la combinación de la lisina, del complejo B, de la vitamina C que están incluidos en Jaimavit, pues nos va a ayudar a recuperar nuestro nivel de energía, nos va a ayudar uh-huh. a formar colágeno, que es lo que repara los tejidos, nos va a ayudar a producir carnitina también en nuestro cuerpo, que esto pues nos ayuda a metabolizar las grasas, a que las grasas se transformen en energía. También nos va a ayudar a reducir los niveles de cortisol, que es lo que nos hablábamos, lo que nos mantiene en estrés. Así que si usted es una persona pues, que pasa activa todo el día, que pasa en el trabajo, que pasa bajo constantes ocupaciones, actividades, Jaimavit es para usted.
0: ¿Cómo lo consumimos?
1: 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O lo puedes diluir en agua, lo puedes diluir en un jugo, dependiendo de cuál sea tu rutina. También si sos una persona que hace ejercicio, lo puedes tomar después del ejercicio. Uh-huh. Y eso te va a ayudar pues, a recuperar, a que tu cuerpo pueda iniciar su proceso de reparación muscular y de recuperación de la energía.
0: ¿Desde qué edad podemos ya nosotros ingerirlo?
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0: Bueno, ya escucharon amigos, Jaimavit contiene vitaminas que promueven el sano funcionamiento del sistema nervioso y favorecen el estado general de la visión, de la piel, mucosas y también defensa. Brother, hay gente que un medio estornudito y anda con gran fiebre. Y en la empresa o en la universidad, uno medio estornudo cerquita, ya rápido.
1: Y ya se enfermó.
0: Grave, el siguiente día, como 3-5 personas más.
1: Y a veces eso es porque estamos tan estresados.
0: Uh-huh. Es que se nos deba, las defensas se bajan.
1: Se bajan las defensas. Entonces, ajá. como tú mencionabas, dormimos mal, se bajan las defensas. Sea curioso y ajá. se va a dar cuenta que las veces que usted se desvela o cuando pasa por periodos de desvelo, se va a enfermar.
0: Sí, totalmente. Sí. Y hay alumnos de las universidades que ni modo, es parte de la vida académica el desvelarse.
1: No, correcto, hay situaciones.
0: Pero hay que cuidarse con Jaimavit.
1: Correcto. 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
0: perderse, claro. 10 sobres bebibles promueve un sistema nervioso y una visión saludable con vitaminas necesarias para nosotros, para estar bellos, chapuditos, siempre vitaminados, con una sonrisa de oreja a oreja. Bien bello uno cuando sonríe, va, brother.
1: No, por eso que lo vean activo, no como que se anda muriendo.
0: Está con los hombros para abajo, gato.
1: Hasta todo. Verde, de pálido.
0: Sí, bueno, eso ya es parte del pasado, porque ahora con Jaimavit, el presente será lleno de neurotropas y antioxidantes para una vida hermosísima, mi brother.
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0: Hasta los ojos se les va a poner más bonitos y hasta las ojeras se van a ir huyendo lejos de uno.
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0: Eso. Gracias, mi brother. Un fuerte abrazo y qué bueno que estuviste conmigo en esta mañana.
1: Gracias, un saludo y hasta la próxima.

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0: Es la música de Goo Goo Dolls en Femenina 102.5 como parte de los éxitos a lo largo de la historia de los 60 años de la F. Bueno, voy con más música. Me pedían un Tupac. Luis Fonsi en la antena.
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Pobrecito, bien aguadito, bien dormido está. Bueno, mi querido Fer, fíjate que no puedo ponértela. No puedo. ¿Por qué? Bueno, ¿ha sonado? No ha sonado. Vaya, entonces, pues. ¿Por qué no, Fer? Mentira. Mentira. Ahí te queda, muñeco. Google en el 102.5.

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1: Bueno, nos reportan a esta hora de la mañana un accidente de tráfico, de tránsito, mejor dicho, generando un poco de tráfico frente a Metrocentro San Salvador. Un motociclista sufrió un percance vial sobre el Boulevard de los Héroes en la cercanía de Metrocentro San Salvador por una de las entradas principales. Es decir, justamente abajo de la pasarela que conecta el centro comercial con el hotel. Es decirles que el BMT reporta un accidente de tránsito registrado en la carretera Panamericana en Ciudad Delgado en dirección de Soyapango hacia Apopa, donde de acuerdo al informe, pues un vehículo de carga tipo volqueta habría invadido el carril de un vehículo particular y sigue dándose el fenómeno con las volquetas en este país, como que si no hubiese sido suficiente todo lo de la semana pasada. Un motociclista resultó lesionado tras sufrir un accidente de tránsito a la altura del Polideportivo San José en Soyapango. Esto también ha generado un poco de tráfico a esta hora de la mañana.
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5: Atentos a la hora en Radio Femenina 102.5, 11:06, 11:06 es la hora.
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2: 11, 18 minutos, escuchas femeninas y todos putos 5. Lunes, durante la mañana de este bello día, se esperan lluvias en algunos puntos de la cadena volcánica. Por la tarde y noche, las lluvias se desplazarán hacia otros sectores de El Salvador, incluyendo el área metropolitana de San Salvador.
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1: Billie Eilish en femenina con Bad Guy, soundtrack de la película El Escándalo. 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
1: Así es, muñecos hermosos. Bueno, decirles que durante una conversación para CBS Sunday Morning, Sylvester Stallone, una gran leyenda, recordó las emociones que experimentó durante la ceremonia de los premios Oscar del año 1977, cuando Rocky, la película que escribió y a la vez protagonizó, obtuvo el galardón a el premio más codiciado de la noche, el galardón a mejor película del año. El actor relató que en lugar de sentir felicidad por el reconocimiento, que ya eso era bastante, la ausencia de algunos integrantes de su familia hizo que el momento estuviera acompañado por sentimientos encontrados. No es que sintiera euforia. De hecho, me sentí un poco triste porque quería que fuera algo festivo, algo familiar, como bien, lo logramos, o algo por el estilo. Durante el encuentro, el artista de 80 años recordó el momento en que se anunció a Rocky que había ganado el principal premio de la Academia, imponiéndose a grandes películas también en la misma categoría como Taxi Driver, Network y All the President's Men. El actor explicó que no esperaba que la cinta resultara ganadora. No es que él no estuviera consciente que Rocky era una grandiosa película, sino que incluso él estaba acompañado de sentimientos encontrados por comentarios de otros guionistas que le anticipaban que no obtendría el premio. O sea, mala onda, pues los envidiosos, diría yo, vea. Estaba sentado ahí, dice, y pensé, no hay manera que ganemos, no hay manera que Rocky gane el Oscar. Incluso hubo gente que, aunque parezca mentira, otros escritores de la competencia e inclusive otros personajes muy conocidos en la época se acercaron a Sylvester Stallone y le dijeron, mira, no vas a ganar, muñeco, no vas a ganar, así de simple, no vas a ganar. Cuando Jack Nicholson, quien presentó la categoría, pronunció el nombre de Rocky, Sylvester Stallone aseguró que inicialmente pensó que se trataba de una broma. Vamos, esto es una broma, estoy oyendo cosas, ¿qué es ese zumbido? Y entonces empezaron los aplausos y me dijeron, ganaste, ganaste, acabas de ganar el Oscar a mejor película original con Rocky. Y me dieron ganas de hundirme en el asiento y de verdad que lo hice, dijo el gran Sylvester Stallone en esa entrega de los premios Oscar de 1977, cuando Rocky se alza con el Oscar a mejor película original. Aquí está Survivor. Burning Heart, canción temazo, temazo, que cuando la escuchamos desde los primeros acordes únicamente pensamos en el gran Rocky. 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

0: Ahí está Jenny en femenina con Heaven, parte de el que hay de nuevo presente hoy a las 6 de la tarde. Recuerda, hay nuevos picks, el pick de Gaby, el pick de el buen Nelcy, Holly Mary, Gaby, ya la mencioné, Penado, y el de un servidor, Chobeto Salguero. Pueden ustedes solicitar sus canciones favoritas a través de el WhatsApp de Femenina, que es 22 24 24 11.
1: Hola Chobeto, buenos días, feliz lunes.
0: Igualmente.
1: Feliz inicio de semana.
0: Igual para ti.
1: Espero que todo bien, saludos a los radioescuchas. Chove, quiero una de una, no sé cómo se llama, pero es de esta niña que se llama Olivia Rodrigo, algo así. Hoy la escuché por la mañana, pero no sé cómo se llama. Porfa.
0: Mi querida Estelita, encantado estoy para ponerte y darle play, obviamente, a Olivia Rodrigo, como tú mencionás. Olivia Rodrigo es parte de la lista de las 11 del 11, la canción se llama The Cure, y encantadísimo te la sueno en este momento, y con esa me despido. Un fuerte abrazo a todos, feliz lunes, sigan con más de Femenina 102.5.

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0: Hola, ¿qué tal? ¿Cómo están? Bienvenidos a una nueva edición del Wiri Wiri al aire en este lunes 5 de octubre. El placer de saludarlos, de reencontrarlos por acá por Femenina Fiesta. Antes de iniciar un servicio social, si viene manejando por esta calle de CIF, bueno, ahora Hospital El Salvador, carga pesada, debido a un pequeño accidente, así que a tomar las precauciones del caso y con cuidado. Y bueno, tenemos que meternos al programa, al show, porque hoy juega la selecta. Nos juega la selecta a las 4 de la tarde y de eso platicaremos junto a Bruno Porcio, Oscar Guerra, a Manu en los controles. ¿Ya se unirá quién, Oscar?
1: Quique Rubio.
0: Quique Rubio, ¿eh? Qué grande, Quique Rubio, ¿eh? ¿Cómo estás, Oscar? Gusto saludarte.
1: Gracias, Diego. Bruno, un gusto estar con toda la gente que nos acompaña. Pues sí, hoy cierra su participación en esta fase de grupos de la Liga A, de Liga de Naciones de CONCACAF, la selección visita a Martinica, como bien decías, a las 4 de la tarde, buscando un resultado que le dé por lo menos la permanencia. No depende de sí misma la selección, pero lo que tiene que hacer es ganar por lo menos como primer paso. Así que así de presionada llega la azul y blanco allá a Martinica.
0: ¿Cómo estás, Bruno? Gusto saludarte.
2: Gracias, bien, Diego, Oscar y a toda la gente que nos escucha por Femenina Fiesta. Sí, es hoy será día de veredictos, entender si permanecemos en Liga A o no, no dependemos solo de nosotros. Hay otros resultados, hay un Guatemala-Surinam y un Honduras-Jamaica que tendrán mucho que ver con el resultado que nosotros obtengamos allá en Martinica, siempre y cuando ganemos. Si perdemos, pues el último lugar es asegurado. Y también se esperará lo que sucederá el martes, ya que según las palabras de Yamil Bukele en la última conferencia de prensa, pues Hernán Darío Gómez había puesto el cargo a disposición de la federación a partir del día martes si no se alcanzaban los objetivos de permanecer en Liga. Así que todo eso es parte de lo que conlleva el partido que se vaya a disputar hoy allá en la Martinica.
0: Recordemos que la selecta juega a las 4, pero no sabrá, si llega a ganar o algo más, no sabrá qué va a pasar porque Guatemala juega a las 6 contra Surinam, 6 de la tarde, y Honduras lo hará a las 8 de la noche ante Jamaica. Si pierde, como ya lo decía Bruno, pues ya está sentenciado el descenso, mismo descenso que ayer se sentenció en el grupo B con Nicaragua y Trinidad y Tobago, quienes jugarán en la Liga B la próxima Nations League.
1: Pero Perdiendo o empatando,
0: porque, claro.
1: Por diferencia de goles.
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0: 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Bueno, sí, día importante, día donde la selección va a tener el veredicto. Ese veredicto que he leído bastante este fin de semana en las redes sociales y voy a dar mi opinión, no información, sino mi opinión, pero leo muchas ganas de que la selección se vaya a la B, a la Liga B. Leo mucho deseo de que a la selección le vaya mal. No entiendo el porqué. Respeto cada opinión y respeto a quienes deseen y quieran eso. Yo quiero que mi selección gane ahora y no es para tapar nada, no es para ningún espejismo, sino que yo siempre voy a desear que mi selección gane, pero enfrente tener una Martinica que yo la pude ver contra Honduras, si es cierto que tiene esos lapsos de que se le olvida que es una selección bastante europea y vuelve a ser isleña, pero recordemos que los nuestros también tienen lapsos como los de Rudy Clavel en el partido ante Jamaica. Así que partido difícil y con pronóstico reservado, Oscar.
1: Sí, los dos llegan con 3 puntos. Creo que anímicamente en esa parte llega mejor Martinica, que ganó su último partido como local precisamente contra Honduras y hoy recibe a El Salvador. Un El Salvador que no solo está comprometido en la parte deportiva, sino con todo lo que pasó la semana pasada de la conferencia que dio el presidente de la FESFUT, lo que mencionaba Bruno de la continuidad del bolillo, que en según lo decía, fue el mismo entrenador quien dijo que si no dejaba a la selección en la Liga A, pues daba un paso al costado. Todavía está eso por verse, a ver cómo se ha platicado, si es que las autoridades han tenido alguna plática con el entrenador, dependiendo, porque todavía terminando en quinto o sexto, descendiendo, que descendes a la Liga B, no solo eso, sino que también en noviembre va a haber un play-in o un repechaje con equipos de la Liga C, uh-huh, para ganarte un lugar en las preliminares de la Copa Oro. Entonces, se le vendrían, hasta ahorita, por cómo están las posiciones, y si no hay cambio, la selección tendría partidos en noviembre también. Entonces, es cercano. Bueno, no se sabe si van a nombrar un interino o si ya alguien de manera permanente. Lo que sí es que tiene un partido muy complicado, y después de lo que pasó contra Jamaica, que venía de un 6-0 contra Guatemala, y que se pierde la cabeza, o por lo menos uno de los jugadores perdió la cabeza de ese modo tan temprano en el partido, las cosas no pintan bien para la selección, pero se enfrenta a la que ya le ganó. Digamos que ese es el de mi punto de vista, lo positivo o lo que le puede dar algún optimismo a la selección.
0: Bruno, ¿qué esperás ver vos de El Salvador ahora en el partido ante Martinica?
2: Bueno, ya se perdieron dos partidos de manera consecutiva, 6-0, 2-0. Se perdió afuera, se perdió en casa. Se va a enfrentar al rival, en teoría, más débil, aunque ya demostró que no es tan débil porque le ganó a Honduras 2-1. Creo que estos días hay muchas selecciones que se han encontrado con poco a poco, y la única que ha ido en descenso es la nuestra. Empecé a estar estas dos semanas juntos. Entonces es un partido muy delicado porque la selección de Martinica tomó fuerza después de haberle ganado a Honduras y va a querer también ganarle a El Salvador después de haber perdido acá 3-1. Por lo tanto, es un partido difícil. La selección hay que trabajarla muchísimo mentalmente, anímicamente. Probablemente sea el momento de probar algunos jugadores, porque ya vimos que los 11 contra Guatemala y casi la repetición de lo mismo ante Jamaica acá no sacaron nada nuevo. Sabemos que tenemos lesiones, hay que sustituirlos, expulsiones. Es un partido extremadamente difícil, complicado, pero que creo se puede sacar. Jugando no tan bien, porque es difícil jugar bien en esas canchas y ante esos rivales, pero se puede sacar el resultado.
0: Quique, ¿hay suspendidos por tema de tarjetas?
3: ¿Rudy Clavel?
0: No, claro, aparte de Rudy.
3: Yo no.
1: Ya Valladares pagó.
0: Ya Piba ya puede, sí.
3: Está, ¿no? Y curioso este partido, ¿no? Al principio muchos pensábamos que iba a ser un encuentro solo de quizás a ganar y ya tranquilito, ya estamos en otra ronda, vamos a permanecer en esta ronda, y ahora nos damos cuenta de la realidad, que es para ir al descenso. O sea, si no ganamos esto, descendemos, y si descendemos tampoco creo que hay que hacer mucho drama. Este es el nivel actual de la selección salvadoreña. Un equipo ascensor, sube y baja. Esa es la realidad del equipo salvadoreño, al menos de este equipo salvadoreño.
0: ¿Pero qué esperás vos para el partido ahora de la selecta? ¿Qué te gustaría ver? No hablo de nombres, no hablo de parados, sino ¿qué te gustaría ver ahora en la selección?
3: Un juego convincente, por lo menos. Yo coincido con Bruno en el sentido de que es muy difícil jugar bien en esas canchas, pero es como el 90% de todas las canchas del fútbol salvadoreño, así que yo creo que el 75% de los jugadores que vayan a estar ahí están totalmente acostumbrados a esas instancias. Ahora espero por lo menos un juego convincente si se puede ganar, que ganen, pero yo espero un empate allá, 1-1.
0: A ver, yo de verdad lo que espero en el segundo, por cierto, en el segundo bloque vamos a abrir el teléfono, Oscar, para que la gente esté pendiente. ¿A qué número pueden llamar?
1: Al 2263-7690.
0: 2263-7690, segundo bloque, para que usted nos dé su opinión acerca de la selección. Porque yo les decía, iniciando el programa, que este fin de semana sentí, todo el fin de semana, después del viernes de esa lamentable derrota ante Jamaica, que yo responsabilizo puntualmente a Rudy Clavel, que ayer volvió a FAS, yo he sentido que alguien activó un botón y activó una campaña. Y yo digo, no, de verdad, y lo digo, y esto es opinión, y es la opinión de Diego López. Y yo digo, pero es que de verdad estamos pensando en hacer lo mismo que se hizo siempre, en lo mismo que se hizo por lo menos en los 16 años que tengo yo en esta vaina. Y ¿de dónde vendrá? ¿De dónde viene ese ruido? Ruido siempre va a existir, estoy claro, ruido siempre va a existir. Pero ojalá que ahora el plan de juego de la selección de Bolío Gómez sea un plan de juego de acorde al rival que vamos a enfrentar. Yo esperaría ver bastante de lo que vimos en el primer tiempo contra Martinica aquí en el Estadio Mágico González, porque creo que se puede dar, creo que lo pueden hacer. Pero más allá de ello, esperaría que la federación tenga una verdadera planificación al respecto de lo que va a hacer. Que estoy seguro que debe tener, esperaría yo, el Comité Ejecutivo un plan. Escenario A, escenario B, como los que tenemos todos. Ey, si me va bien aquí o si me va mal aquí, tenemos ahí diferentes planes. Porque ya no podemos estar perdiendo el tiempo. Ya lo perdimos suficiente, Oscar.
1: Sí, y también lo que decís, me parece, fíjate que no creo que campaña, pero es el sentir de la gente. Tal vez se corrobora ahorita que agarramos el teléfono en el segundo bloque.
0: Pero la gente puede opinar una cosa, pero ya que comienzan a opinar desde afuera, eso es otra cosa. La gente puede opinar y es válido, pero que ya se unan otros nombres reconocidos, yo ahí, ¿qué voy a estar opinando? Sigo poco, se lo acepto a Luciano Canessa, que sigue de cerca el fútbol uruguayo. Primero que yo me pongo a decir es que deberían de nombrar a
3: Diego Aguirre.
0: No, pero alguien, sí. Yo sigo poco el fútbol uruguayo.
1: Bueno, no, ahí ya los que habrán visto. Lo que sí es también que el sentir de la gente pues no es el mejor después de los dos resultados y no hay modo con qué refutarlo. Obviamente el juego no ha sido bueno, los resultados han sido peores, especialmente contra Guatemala. Pero bien decía aquí que es un poco de la realidad, un equipo que te juega bien un partido, pero el siguiente se derrumba. Lo que no ha podido hacer el Bolillo es darle la regularidad.
0: Exacto, al equipo. Estandarizar el equipo.
1: Y bueno, ya a estas alturas también no haber por lo menos dado ese primer paso, si se lo pone complicado para lo que viene, cualquiera que sea el resultado del partido de ahora, cualquiera que sea el escenario. Y sí, las autoridades tienen un momento muy importante, o por lo menos una decisión clave para lo que piensan en su proyecto. Obviamente lo dijeron que era renovar al Bolillo en aquel momento, a final de la eliminatoria, porque pensaban que él era el indicado. Hasta ahorita pues los resultados no lo han acompañado. No sé qué tanta paciencia le pueden tener o qué tanto va a pesar lo que dijo el Bolillo de que si no seguía en la Liga A, la selección, él ya no seguía. Entonces sí, han sido o van a ser días importantes para definir el futuro del equipo.
0: A ver, Bruno, en cuanto al funcionamiento del equipo ahora, ¿crees que habrá o que meterá cambios Bolillo? Porque hay jugadores que se han comido.
1: Sí.
0: Brian Hill, por ejemplo, se ha comido los tres partidos. Jorge Cruz, creo que también.
1: Después, Martínez.
0: Cristian Martínez también.
2: Estás hablando de tres jugadores que, si querés ganarlo, necesitas.
3: No pueden ser responsables.
2: Es bien difícil prescindir de ellos, de Brian Hill, sobre todo. Cristian Martínez es el que ordena o trata de ordenar un poco. Entonces, no sé, yo creo que hay que jugarla ya con lo que tienes, con la batería que tengan estos jugadores. No sé si ya está en 20% o en 30% o lo que sea, pero es el último partido, lo jugás fuera de casa, te jugás la posible permanencia. Tienes que jugarlo con todo lo que tienes. Sobre todo con los jugadores principales, con los que han sufrido en estos tres partidos previos. Pero ahí Bolío va a tener la decisión, va a ver cómo están físicamente, mentalmente, y probablemente hay algún ajuste. En cuanto a módulo, no creo que se cambie mucho. Y conforme se vaya dando el partido, si hay necesidad de meter más delanteros, los va a meter. Si hay necesidad de darle respiro al medio campo, puede cambiar jugador por jugador, posición por posición. Y al final, pues si el resultado es favorable, tratar de sostener el resultado, porque no somos una selección que por más que vayamos ganando vamos a seguir atacando. No, nos vamos a replegar y vamos a tomar aire. Entonces ahí pueden venir cambios de algún delantero que salga y metan a un mediocampista o un defensa más. Yo por ahí me imagino que vaya la cosa, no creo que haya mucho cambio. Es lo que tenemos y con eso hay que, deportivamente hablando, hay que morir hoy.
0: A ver, solo para aclarar y dejar el tema de cómo o qué necesitamos para la permanencia, Oscar, en la Liga A de Naciones, no es solo ganar, porque por la diferencia de goles, por esos 6 goles uh-huh. que nos comimos allá en Guatemala, la selección no depende solo de ganar ahora en Martinica, sino dependerá del resultado también de Honduras y Jamaica, ¿no?
1: Sí, tiene que ganar incluso desde Guatemala a Surinam.
0: Sí, pero si ellos empataran, digamos, y que Guate tenga 5 y Jamaica 7, igual depende de Honduras-Jamaica.
1: Sí, El Salvador tendría que llegar, o sea, El Salvador si gana llega a 6, pero tiene que esperar esos resultados. Es decir, son unas combinaciones, es ganar y esperar que Honduras no gane.
0: Básicamente.
1: Eso.
0: Ganar y esperar que Honduras no gane. Esa, ¿verdad?
1: Empate o pierda, porque llegaría Honduras a 4 puntos, El Salvador llegaría a 6, dejaría Martinica con 3 y Honduras con 4.
0: Bendita calculadora que nos dejó el Prime Maradiaga. Aquí está la calculadora del Prime.
3: Cuando ya empezás con las cuentas y cosas así, ya la cosa va mal.
2: Pero las cuentas es una parte. El fútbol es otra. Yo de verdad no creo que esta Jamaica tenga para ganarle a Honduras.
0: Sí, muy difícil.
2: No es que yo admire el fútbol hondureño, para nada. Pero de verdad, esta selección de Jamaica es bien, bien limitada, es bien poca cosa. A futbolísticamente hablando, versus otras Jamaicas que muchos hemos visto. Entonces, yo no creo que haya problema ahí. Surinam, Guatemala, yo creo que Guatemala puede hacer la tarea y ganarle a Surinam. O por lo menos no perder y la situación para nosotros se complica.
0: Bueno, hacemos pausa, me dice Manu, al volver abriremos teléfono
1: 2263-7690
0: para que usted nos comparta su opinión, su sentir acerca de la selecta, el equipo de todos.

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0: Continuamos en el Wiri Wiri al aire, 12:28 del mediodía, al menos en mi teléfono. Feliz provecho si almuerza a esta hora. Nos escuchamos por Femenina y Fiesta. Vamos a abrir teléfono para que ustedes nos cuenten qué opinan, qué piensan, qué creen sobre la selecta. Me dice Manu que ya tenemos la primera llamada. Hola, ¿con quién tenemos el gusto?
1: ¿Qué tal? ¿Cómo están? Fernando Virola les saluda.
0: Hola, Fernando. ¿Desde dónde nos escuchás?
1: Izalco.
0: Izalco, bárbaro. ¿Cómo está el clima en Izalco, Fernando?
1: Aquí, bueno, después de este fin de semana lluvioso, ha quedado un sol súper fuerte y alistándonos para las pupusitas de la noche.
0: Bárbaro, bárbaro. A ver, contanos, ¿qué pensás de la selecta? ¿Qué opinás de la selecta? ¿Cuál es tu sentido?
1: Pues, opiniones, creo que muchas. Nosotros como aficionados vemos la realidad.
0: Ok. Ustedes,
1: ahí mi respeto para ustedes, caballeros, profesionales en la materia. Pero yo pienso algo y quisiera dejar esta idea, miren, aunque quizás no va a ser, no va a cambiar nada, pero al menos lo doy. ¿Dónde quedan los procesos? Queremos ver una selección competitiva, ganadora, pero cambiamos técnicos cuando se nos antoja. ¿Dónde quedan los procesos? Los países ganadores son aquellos que van a las escuelas, forman jugadores, tienen viveros, crean.
0: Hola, Fernando. Hola, hola. Lo perdimos a Fernando. Puede ser, Manu. Está hablando de los procesos. Fernando, si nos escuchás, no te vayas. Está intentando arreglar ahí. Se fue. Ok. Si nos escuchás, intentándonos aguantar ahí en línea. Ya está ahí. Ok, Fernando.
1: Hola, hola.
0: Perdón, los procesos. Perdón, que se cortó con un tema técnico.
1: Decía, es importantísimo que como país veamos ya desde otro ángulo, ya no pensemos en que falló la selección, perdió, cambiamos técnico, que los federativos, que la afición, que, o sea, le culpamos a todo mundo. Deberíamos de centrar cabeza y formar un proceso, pero así ordenado, ir a los cantones, ir a las canchas populares, donde hay chicos que tienen talento para jugar. Hoy en la mañana estuve conversando, tuve el honor de conversar con un gran futbolista nacional, Carlos Francisco Contreras. Ustedes se han de acordar del ADE, el hermano de él, igual un gran jugador. Y estos muchachos se formaron allí, en San Isidro, ahí en Izalco, jugando en las calles empedradas. Entonces, quisiera que mi opinión calara en ese sentido. Y no cambiemos técnico a cada rato. Hoy se va el Bolillo, tenemos al profe Lara, se van y nos dejan, ¿qué? Esperando nuevamente a comenzar. Hombre, tranquilos, ¿verdad? Sentemos cabeza, pensemos en algo serio y dejemos que el hombre trabaje, que salga, que busque, que forme y que dentro de un par de años tengamos una selección diferente.
0: Buenísimo. Gracias, Fernando, por tu comentario. Bueno, ahí está.
1: Cuídense.
0: Fernando de Izalco, un abrazote. Gracias por escucharnos en el Wiri Wiri. Ahí daba la opinión que básicamente que no quieren que cambien al técnico, que respetemos. Yo sacaría la palabra proceso y hablaría de ciclo, que reportemos el ciclo mundialista, que son los 4 años estos de trabajo, donde sí no puedo estar de acuerdo con Fernando, es con el tema de los cantones, ir a buscar futbolistas en los cantones. Creo que hay que buscar futbolistas en todos lados del país y formarlos, pero para eso la federación no tendría que. La federación debería seleccionarlos, los formadores deberían ser los equipos, pero bueno, sabemos que acá estamos al revés. Tenemos otra llamada, Manu, me vas contando. Por favor, hola, ¿con quién tenemos el gusto? Hola, hola, ¿con quién tenemos el gusto?
2: Hola.
0: Hola, feliz tarde, ¿con quién hablamos?
2: Hola, ¿qué tal?
0: Todo bien, ¿con quién hablamos?
2: Todo bien, aquí, gusto en saludarlos.
0: Un gustazo. ¿Tu nombre?
2: Fíjate que casi no te escucho. Porque te estoy escuchando solo por el teléfono.
0: Ok, ahora me escucha mejor.
2: Ahora sí te escucho mejor.
0: Ok, ¿su nombre?
2: Nelson Flores.
0: Nelson Flores, ¿desde dónde nos escucha?
2: Aquí estoy ahorita en el trabajo, fíjate, aquí en San Salvador.
0: Bárbaro, en la hora de almuerzo.
2: En hora de almuerzo, exactamente, siempre los escucho.
0: Qué grande. Cuéntenos un poco su opinión, su sentir acerca de la selecta, por favor.
2: Pues sí, como salvadoreños queremos de que ganemos ahora, o sea, no, bueno, yo como salvadoreño pienso yo de que no queremos que pierda la selección, pero en el fondo sabemos de que está difícil, la verdad, porque como dicen por ahí ustedes, de que ya no son islas caribeñas, ahora son europeos. Ya esos jugadores, pues, de esas selecciones. Entonces es complicado.
0: Claro, sí, son.
2: Sí, entonces, un empate para mí sería un buen resultado, porque ya le ganaron a Honduras ellos. Sí, y no va a estar fácil, la verdad, ganar ahora ahí.
0: No, para nada, para nada. Bueno, sí,
2: exactamente.
0: Ahí está la opinión de Nelson. Gracias por tu opinión. Feliz provecho.
2: Sí, gracias.
0: Igualmente. No, gracias a ti por escucharnos. Buena onda. Ahí está otra opinión, la de Nelson.
3: Es que aquí ya llegamos a un punto en el que ya te sobrepasó el sistema de cómo se maneja o cómo debe hacerse o trabajar con... para tener resultados en una selección, porque el fútbol moderno ya tiene otros métodos. Antes, con lo que tenía, que podías tener jugadores que quizás no habían pasado por un proceso formativo, te daba porque el resto de países
4: estaban igual nivel. Exacto.
3: Pero vinieron estos países y vieron modelos de otros lados y empezaron a adelantarse. Caso Costa Rica, caso Panamá. Lo de las Islas Caribeñas es otro modelo. Lo que tenés que ir viendo aquí es cuál es el modelo que te va a funcionar a vos y empezar a hacerlo. Y eso requiere tiempo, requiere inversión y requiere ser claro con la gente y decirle, miren, van a pasar par de años en claro. Los que vamos a sufrir. Vean, no decirle, traemos un técnico para que nos lleve el Mundial, porque no tenés para
0: pero
3: ir al Mundial.
0: Pero sabés que bajo ese análisis que yo te lo compro, ahí, bajo ese análisis, lo que yo no compro, yo te compro el análisis, lo que yo no compro es entonces que se quiten a Bolío. O quiten al técnico, quitarle el nombre de Bolío ahorita. Quítenle, porque si vos sabés que te va a ir mal arriba, traigas a quien... me voy a ir un poquito para atrás. Si ese es el análisis, reafirmar a Bolío hace 9 meses es un error.
3: Pero también tenés que ir buscando ya un técnico que vaya acorde con eso. Es decir, no podés tener separadas las dos cosas. Obviamente vas a tener una etapa al principio, pero también tu técnico debe ser que esté un poquito quizás más actualizado, porque los resultados de Bolivia en los últimos años no han sido los mejores. Tenés el caso de Honduras.
0: Sí, no ha sido para acá. Nada.
3: Entonces,
0: los mejores.
3: Es eso.
0: ¿Pero va a cambiar algo?
3: Puede. Pues, no te digo, adivino no soy, pero... tenés que llevarlo todo de la mano. No puedes empezar con una cosa y dejar lo mismo allá después de todo lo que ha pasado con el Bolívar.
0: Bueno, tenemos llamada, me dice Manu. Hola, ¿con quién hablamos? Feliz tarde.
2: Ahí está
0: de fondo sonando. Ahí lo tiene el gran Manu.
2: ¿Cómo estamos, Diego?
0: ¿Todo bien? ¿Cómo le va? Hola. ¿Todo bien?
2: Por aquí bien. Mal fecha FIFA para esta selección y no sé, vos Diego, ¿por qué seguís insistiendo con el Bolívar?
0: No.
2: Esto ya se acabó, Diego, si aquí van a negociar el tiempo y aquí vamos a, de nuevo de cero, a averiguar quién nos quiere ayudar, meterle un jugador que tenga la capacidad, pero yo te digo, estos jugadores... como yo no les puse en el tornillo eso ahí, si pueden, vea, pero esto estamos más preocupados por el buen zapato de andar, caminar 4 cuartas del suelo, cuando esto es trabajo, porque mira Costa Rica, pues llegó un referente, no es que nosotros tengamos que llevar un referente, va, pero este chavo llegó y le dijo, hey, si podemos, tenemos la capacidad, y creo que ha tenido buenos resultados, no sé si le va a dar continuidad, ¿verdad? Hablando del tema de Costa Rica, pero aquí ya seguir con esa piedra de Bolillo, creo que ya no, ya se acabó eso, ¿verdad? Y si lo seguimos manteniendo, vamos a seguir en esta crisis, ¿verdad? Entonces, creo que nuestra generación ya no vamos a ver un buen triunfo de esta selección, sino que las nuevas generaciones, tal vez, cuando haya mundiales de 60, ¿verdad, doctor? Caballero, lo sigo escuchando en la radio y gracias por darnos la información.
0: No, gracias a ti por estar siempre pendiente. Solo una aclaratoria. ¿Sí?
3: No,
0: solo una aclaratoria. No es que yo insista con Bolívar. Para mí a Bolívar lo pueden sacar ahora mismo, después de ahí en el, como hizo alguna vez Hugo Carrillo, ahí en la cancha, ahí en la pista. Pero a lo que yo sí me gustaría es tener un ciclo completo con un solo entrenador. Ciclo completo de 4 años, porque si lo ratificaron hace 9 meses, entonces es porque confiaban ciega, plenamente en Hernán Darío.
4: Bolivismo puro y duro, entonces.
0: Claro. No. Si hace 9 meses lo ratificaron, entonces creo
5: quítenle,
0: que...
5: Quítenle el nombre, el técnico.
0: El que sea.
5: Ahorita, exacto. Imaginémonos que es un anónimo. Diego lo que está diciendo es que quiere que sea anónimo, esa persona, esa figura se mantenga un ciclo. Quitémosle a Hernán Darío Gómez, David Dóniga o el que sea.
0: Bueno, tenemos una llamada más. Me dice Manu, la última de este bloque. ¿Con quién hablamos? Feliz tarde.
6: Buenas tardes, señores. Les saluda Diego, de aquí de Santa Tecla.
0: Qué bárbaro, tocayo. ¿Cómo está todo por Santa Tecla?
6: Buenísimo. Miren, yo creo que sí, es bien complicado. Esto es del seleccionado de hace 40 años para acá. Y estoy de acuerdo con lo que decían. Opinaban de qué modelo servirá para que funcionen desde las inferiores hasta la mayor, ¿verdad? Pero lo particular y lo llamativo, como han dicho en algunos otros programas, que sí funciona, por ejemplo, la femenina. Sí funciona el proceso y el jugador y el técnico con la femenina. Eso es bien interesante. Y lo otro, tal vez le servirá a alguno que otro. Algunos programas, documentales deportivos, tal vez les puedan servir. Hay uno que habla de cómo se desarrolló los últimos 5 años, aunque hay un gran lunar ahora reciente con el Manchester City. Un documental de cómo se ha ido desarrollando y cómo llevan ellos el club, ¿verdad? Aunque sea eso, le deben de poner a estos técnicos acá, ¿verdad? Para que puedan ver cómo esos clubes en Europa logran mantener a sus jugadores e incorporar las inferiores con el equipo mayor y cosas como esas. Entonces, bien decepcionante, y decepciona más ver aún mucha gente yendo al estadio, yendo a pagar cantidades exorbitantes para ir a perder en la selección. Es de verdad bien triste. No sé cómo es que lo siguen haciendo, y lo respeto, ¿verdad? Aunque no lo comparto, pero así está la situación. No tengo ni pensado volver a ir ni apoyar en ningún momento a la selección de ahora en adelante, a partir de este último 2 años que han habido. Okay. Y espero que pueda haber algo diferente en el futuro.
0: Listo, gracias por tu mensaje. Ahí está la opinión del amigo tecleño. Antes de finalizar el bloque, mi querido Manu, podemos hacer pronóstico, guerra de pronósticos rápido. Si nos ayudas ahí para ver cómo le va a ir ahora, ¿qué pronosticamos?
3: No, el partido de
0: ¿solo
3: ahora,
0: el partido de la selecta, sí, o los sí. tres del no, grupo? El solo partido, el de la selecta.
3: Solo el partido,
0: vamos.
3: Ya.
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0: A ver, guerra de pronósticos. Voy a empezar con Boqui, que Rubio, que has hablado poco en este bloque. ¿Cómo queda ahora?
3: Ya lo dijo.
5: Yo le pronostiqué 1-1. Igual a Samuel aquí le puse 1-1. No cambia ahí, Samuel.
0: 1-1.
5: La libretita.
0: 1-1.
5: Sí,
0: 1-1. Gol de.
5: Gol de. ¿Cómo le habías puesto vos?
0: A Gillian.
5: Al otro.
0: Harold
5: Crosorio, dijiste, que vos sos el culpable, dicen que,
0: no, hombre.
5: Que nos creamos la paja y no sé qué.
0: Hay que buscar excusas siempre.
5: Yo creo que va a ser gol de Harold, o de Steven, mira.
0: Mira, y Harold y Brian se habrán dado la mano, reconciliado, ya todo bien.
5: Pues espero que sí, son calenturas de
0: partido. De partido, bárbaro.
5: Creo que todos los que amateur o profesional han jugado, bueno, yo he jugado con vos una vez y te he deseado lo peor, o sea, son cosas de partido, hombre.
0: Bárbaro. Bruno, ¿por serio?
5: Sí, son cosas de partido, Bruno. Si usted me invitara...
8: Ya te quisiera ver jugar a vos.
5: Si usted me invitara a jugar, posiblemente le era una de sus cosas, pero siempre son de chero.
8: Gana la selecta 1-0. Gol de Brian Hill.
5: Ah, bueno.
3: 1-1.
0: 1-1. Yo digo que gana la selecta 2-1. Bueno, 1-2. 1-2 gana la selecta.
5: ¿Gol de quién, Diego?
0: De Brian y de Steven, porque van a jugar juntos.
5: ¿Qué puedo darle puesto a Steven Boff?
0: No, todavía no, porque no hemos. Con selección no le ha ido bien a Steven todavía. Okay. Pero ya tengo uno pensado. Sí. Tengo uno pensado. Antes de finalizar e irnos a la pausa y terminar por la radio, solo nos quedaríamos para las plataformas de audio. 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
0: Pausa, bueno, hasta que hagamos en la emisión radial y nos queda un bloque en exclusiva por las plataformas de audio.

0: por la sombrita. Así nos vamos, algo achicopalados por el resultado. Pero mañana hay revancha en el Wiri Wiri al aire. Una producción de Femenina, Fiesta, Tigo Sports y El Gráfico. ¡Salud!
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La palabra de Dios nos dice hoy, Daniel 7, 13, 14. Seguí mirando en las visiones nocturnas y he aquí, con las nubes del cielo venía uno como un hijo de hombre, que se dirigió al anciano de días y fue presentado ante él, y fue dado dominio, gloria y reino para que todos los pueblos, naciones y lenguas le sirvieran. Su dominio es un dominio eterno que nunca pasará, y su reino uno que no será destruido.

0: Buenas tardes para todos, bienvenidos. Ya estamos listos para iniciar Cadena ASDER y, por supuesto, en este 5 de octubre le quiero contar que es el Día Mundial de los Docentes y también Día del Profesional de la Informática. Desde acá felicitamos a nuestros oyentes que se dedican a estas especialidades y más adelante vamos a hablar del tema.
1: También les contamos que hoy es el Día Internacional de la Educación Vial y es una fecha enfocada en concientizar sobre el respeto a las normas de tráfico para prevenir incidentes urbanos.
0: También le cuento que en el mundo de la música, en una fecha como hoy, pero de 1962, la banda británica The Beatles lanzó al mercado británico Love Me Do, su primer sencillo oficial. El tema cambió la historia de la música pop contemporánea para siempre.
1: Así es, y en el campo de la tecnología les contamos que el 5 de octubre, pero del año 2021, la compañía Microsoft lanzó Windows 11, que es la última

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0: Día Interamericano y Día de la Radiodifusión en El Salvador. Cada 4 de octubre se celebra en todo el continente el Día Interamericano de la Radiodifusión, fecha instituida en la Ciudad de México hace 80 años, cuando los radiodifusores de 20 países acordaron fundar la Asociación Interamericana de Radiodifusión, AIR. Pero también en nuestro país celebramos por partida triple el Día de la Radiodifusión en El Salvador, en homenaje a este medio de comunicación que ha sido, por generaciones, parte vital en la historia y el desarrollo del país. 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
4: Y a continuación pasamos a la pregunta de este día, que es un patrocinio de Gana Play, donde ganar es una pasión. ¿Cuál es la montaña más alta de América?
5: A ver, le vamos a dar opciones. A, opción A, el volcán Chimborazo en Ecuador. Opción B, el monte Aconcagua en Argentina. Opción C, el monte Denali en Estados Unidos.
4: Como siempre, le daremos la respuesta al final.
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2: Queridos amigos, le cuento que la Organización de las Naciones Unidas determinó que cada 5 de octubre se celebre el Día Mundial de los Docentes.
3: Es la ocasión de rendir homenaje a los educadores, al papel esencial que desempeñan para una enseñanza de calidad en todos los niveles.
2: Así es, y desde Cadena ASDER queremos felicitar a todos los buenos docentes que se entregan a diario en la tarea de formar a los futuros ciudadanos, profesionales de nuestro país. También le queremos mandar un fuerte abrazo a los docentes de nuestra Escuela Salvadoreña de Locución, quienes hacen un gran trabajo.
3: Felicidades, profesora.
2: Gracias, maestro.
3: Y seguimos en las celebraciones, ya que este 5 de octubre también es el Día del Profesional de la Informática.
2: A todos esos especialistas que detrás de bambalinas mantienen redes, seguridad, base de datos, desarrollo de sistemas, analistas de procesos, mantenimiento, energía eléctrica, muchas felicidades.
3: Ustedes hacen posible que la información de cada empresa e institución se mantenga actualizada y segura. Así que gracias por su dedicación, porque sin duda hoy es un día en función muy importante, puesto que todos necesitamos estar comunicados.
2: Y no crea que las celebraciones terminan aquí, ya que también estamos en plena Semana Mundial del Espacio.
3: Las Naciones Unidas declaran la Semana Mundial del Espacio entre el 4 y el 10 de octubre para celebrar cada año a escala internacional las contribuciones de la ciencia y la tecnología espaciales al mejoramiento de la condición humana.
2: Sin duda, muchos reconocimientos bien merecidos en esta semana para los docentes, para quienes se dedican al tema de la vivienda y también a las ciencias espaciales.
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3: Hoy es lunes y ya está con nosotros nuestra compañera Fátima Castellanos con su sección Historia en Minutos. Adelante, Fátima, ¿qué nos tienes preparado para hoy?
6: La música se apagó de golpe el 29 de octubre de 1929, un día trágico recordado como el Martes Negro. Durante los años 20, la confianza en la economía era tan ciega que millones de personas comunes, desde empresarios hasta meseros y carpinteros, empezaron a comprar acciones en la bolsa de valores de New York, muchas veces usando dinero prestado por los bancos. Todo el mundo creía que las acciones seguirían subiendo eternamente, pero era una burbuja financiera. Ese fatídico martes, el pánico se desató, los precios de las acciones empezaron a caer en picada y todos intentaron vender al mismo tiempo, pero ya no había compradores. En cuestiones de horas, fortunas enteras desaparecieron. Los bancos que habían prestado dinero de forma irresponsable quebraron, dejando a millones de personas sin los ahorros de toda su vida. Las fábricas cerraron, el desempleo se disparó y el optimismo de los años 20 se transformó casi de la noche a la mañana en la crisis económica más profunda y dolorosa del siglo 20. Soy Fátima Castellanos y te espero el próximo lunes con más Historia en Minutos. Continuemos con más de Cadena ASDER.
2: Gracias, Fátima, por ese recorrido en Historia en Minutos. Nos escuchamos la próxima semana.
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2: Con esto finalizamos, pero pasamos de inmediato a la respuesta de la pregunta de hoy que hicimos al inicio del programa, que fue gracias al patrocinio de Gana Play, donde ganar es una pasión.
3: ¿Cuál es la montaña más alta de América?
2: Le voy a recordar las opciones que le dimos al inicio. Opción A, el volcán Chimborazo en Ecuador. Opción B, el monte Aconcagua en Argentina. O puede ser la opción C, el monte Denali en Estados Unidos.
3: Y la respuesta correcta es la opción B, el monte Aconcagua en Argentina.
2: La montaña más alta de América es el Aconcagua, que se eleva a 6.961 metros sobre el nivel del mar.
3: Está en la provincia de Mendoza, en Argentina, y forma parte de la cordillera de los Andes.
2: Hay que ir. Ahí es bonito.
3: Bonito, sí.
2: Bueno, nos escuchamos mañana, martes, siempre a la misma hora, por esta misma estación de radio.

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0: Baby, wow, me gusta demasiado, dice Karol G en esta canción. Muy buenas tardes, bienvenidos, bienvenidas al break de Radio Femenina 102.5. Celeste, ¿cómo estás?
1: Uf, súper bien, mira, iniciando semana con todo y feliz porque hoy es Iron Maiden. O sea, yo no voy a ir, pero mira, yo pasé por el estadio Jorge el Mágico González como a las 10 de la mañana y habían tantos fans con sus camisas de Maiden y eso, y es como, qué chivo. No sé, a mí eso me alegra, ¿sabes? Porque a mí me gusta ser bastante fan de las cosas y me gusta cuando la gente es fan, así que feliz porque es día especial de conciertos en nuestro país.
0: Sin duda que por eso no se van a quejar hoy, o sea, sabemos no. que la gente que sigue a Maiden lo ha hecho por mucho tiempo. Vamos a estar cubriendo el concierto, así que saludando si nos ves por ahí, participa en las que no pueden faltar, que son infaltables para Radio Femenina.
1: Claro.
0: Y disfruta, la verdad, disfruta. Sabemos que no hay, o sea, como que no hay que hacer mucho énfasis. Entendemos que la gente que va a ver a Maiden se porta bien. Yo también estoy contento hoy, no por Maiden, bueno, sí, pues, o sea, un poco por Maiden también, pero en general porque iniciamos una semana más y es tiempo de agradecer una vez más.
1: Así es, mira, estamos bien, estamos acá, así que yo creo que eso es lo importante y qué chivo que iniciemos una semana más acá en el break de Radio Femenina 102.5. ¿Qué traemos hoy?
0: Tenemos un montón de cosas que contarles. El fin de semana estuvo movido y lluvioso y va a seguir lloviendo. Les adelanto un poquito, según el Ministerio de Medio Ambiente, va a seguir lloviendo. Hay otra onda tropical.
1: Otra más.
0: Otra onda tropical. Mira, que está sobre nosotros.
1: Qué loco, ahora que yo me desperté, bueno, ya eran como las 8 y algo y había un montón de neblina en Soyapango, eso en el Boulevard del Ejército. Yo dije, no, ¿cuándo ha pasado esto en el pasado reciente? No ha pasado, o sea, fue lindo.
0: Salí
1: ahí.
0: La gente en trineo ahí por mall, ¿sabes? Cool.
1: Men, y yo me sentía en Forks, en Twilight. Yo me sentía así, o sea, esa canción estaba sonando
0: haciendo
1: así.
0: Haciendo muñecos de nieve, algunos en trineo, otros niños en bufanda y en abrigo. Así amaneció Soyapango hoy, como que así en New Hampshire.
1: Así es, confirmen. Si nos estás escuchando y sos de aquel sector, o bueno, andabas por ahí en la mañana, confirmen que así estaba. 2224-2411, el WhatsApp de Radio Femenina. Y aparte hoy traemos un poquito de K-pop, que el lunes pasado se nos olvidó, pero hoy venimos
0: con un poquito de K-pop. Sí, está movido el K-pop. Yo creo que el gran tema en el K-pop ahorita es la separación de dos grandes bandas. Blackpink, que realmente, o sea, no es una separación oficial, pero todo el mundo está como que, hey, o sea, volvieron, duraron 2 meses y ahora todas están lanzando sus discos de solista. O sea, algo no anda bien. Y
1: full relación tóxica ahí. O sea, vuelven, se dejan full.
0: O sea, fue como que, vaya, volvamos, pues. Y no funcionó el álbum. Y fue como, pues, bueno, ni modo, saquemos
1: vos
0: nosotros.
1: Vos y tu ex. Saquemos. O sea, vos no. O sea, vos y tu ex que nos estás escuchando. Sí, o sea, claro, vos no, claro. No sé.
0: No, bueno, yo también. ¿Para qué?
1: He sido, confirmo, vas a decir.
0: ¿Para qué decir que no cuando sí? Sí, y entonces, ¿y Katsai?
1: Bueno, sí, las Katsai, sí. Y BTS anda aquí por nuestras tierras, no en El Salvador, pero sí en América Latina, así que...
0: ¿Qué van haciendo? Bueno, ya les contamos.
1: En conciertos, sí, eso y más. Adelante, vamos hasta las 4 de la tarde. El WhatsApp de nuevo, por favor.
0: 22-24-24-11-22-24-24-11.
1: Inglés.
0: Está el WhatsApp de Radio Femenina. La semana la iniciamos con Elena Rose y Manuel Turizo, justo la canción se llama La Semana. Y así comienza el break. Vamos hasta las 4 p.m. junto a ustedes. Ya les dijimos el WhatsApp, ya les contamos más o menos cómo va a estar la cartelera. Música, maestro, comenzamos.

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0: Línea. Ahí está Nueva Línea con Quevedo, la canción Al Golpito, las cosas buenas así llegan, dice este muchacho, y nosotros somos el break de Radio Femenina 102.5. Celeste, Al Golpito llegamos entonces.
1: Al Golpito, ya estamos acá, mira, y el clima está agradable, pero ahorita ya está un poquito caliente, o sea, lo heladito, lo frío duró solo la mañana y ahorita ya está, no como siempre, mira, pero sí está... Está caliente, pues, está warm, o sea, no sé.
0: ¿Caluroso?
1: ¿Qué otro término? No, porque yo no siento que hace calor.
0: ¿Cálido?
1: Está como cálido, justo.
0: Literal
1: justo,
0: warm, o
1: sea. Justo, ahí está, pero mira, el Ministerio de Medio Ambiente dice que va a seguir lloviendo, eso porque hay dos cosas que se están vigilando en el Océano Pacífico, uno es el huracán Rachel, que está ubicado cerca de las costas mexicanas, que pues es lo que está como indirectamente afectando a Centroamérica, porque está cerquita, digamos así. Y de ahí está otro sistema en vigilancia, que ese sí está más cerquita, pero siempre en México, que es por lo que tenemos estas como lluvias, vea, que van a llegar hasta posiblemente durante esos 7 días, así que...
0: Según el boletín del Ministerio de Medio Ambiente y Recursos Naturales, se debe al paso de una onda tropical a inicios de esta semana.
1: Ese es el sistema.
0: Ahí está. Uh-huh. Y la zona de convergencia intertropical, que es otro sistema que... Yo creo que más en la zona de convergencia es el sistema que estabas diciendo. Y la onda es uno de los fenómenos que está ocurriendo pronto en nuestro país. Mira.
1: O sea, la onda aún no está.
0: Empieza hoy la onda. Ajá.
1: No.
0: Sí, ajá.
1: ¿Con la base de ropa?
0: Ayer.
1: Ah, sí, fue ayer, buen día para... Justo. Bueno, no, ayer llovió bastante.
0: Ayer
1: no fue
0: llovió bastante,
1: buen día.
0: Pero yo conseguí lavar.
1: Ah, mira, qué bien.
0: Una franja de bajas presiones y nubosidades que actualmente se encuentran cerca de las costas salvadoreñas en la zona de convergencia intertropical. Creo que es la que te estabas refiriendo. Ajá. Estas condiciones junto a la onda tropical y al huracán y la zona de... O sea, ahorita estamos... ¿Saben? O sea, ahorita mejor ni se preocupe usted, o sea, de verdad que estamos rodeados de lluvia. Favorecerán la nubosidad y las lluvias en diferentes momentos del día de forma intermitente en algunos sectores. Ahora, para el reporte de hoy, el ministerio dice, por la tarde, desde los inicios de la tarde se esperan lluvias y tormentas en las cordilleras de Apaneca y la Matepec, el Bálsamo y también en la cordillera de Tecapa, Chinameca, en Oriente, en el del Salvador. Así también como en la cadena montañosa norte, es decir, en Chalate y en Morazán, extendiéndose hacia la zona oriente a medida que avance la tarde. Por la noche continúan las lluvias y tormentas en la cadena montañosa norte, la zona oriental y la franja costera, principalmente en los siguientes departamentos: Cabañas, Morazán, Usulután, Aguachapán Sur y La Unión, con cielo parcialmente nublado en la mayor parte del país.
1: Ahí está, mira, y ahorita en estos momentos solo se registran lluvias puntuales en sectores de Cuscatlán, el norte de San Salvador y Morazán. En lo que resta del territorio, pues solo está nublado, poquito nublado y sin lluvias. Pero prepárate, o sea, planea bien tu tarde, tu noche. Si vas a ir a Iron Maiden, al concierto acá en San Salvador, prepárate, vea, llévate tu capa o comprala afuera del estadio porque es mejor estar prevenido.
0: Mira, dicen que, pues sí, vos... prepárate igual por cualquier cosa. Dicen que la lluvia en la noche va a ser más que todo en Oriente, pero quien quita,
1: claro,
0: y nos cae
1: claro.
0: Un chapuzón aquí en San Salvador también.
1: Sí, o sea, no querés quedar ahí bañadito, vea, viendo Iron Maiden.
0: Capaz que no.
1: No.
0: Más música a continuación. Ya les vamos a contar todo sobre Iron Maiden más adelante también en el break. O sea, las calles cerradas, todo lo que
1: sí,
0: tienen que saber.
1: Sí, porque justo hay dos calles aledañas al estadio que están cerradas. Entonces, eso sí está causando un poquito de tráfico aquí en la zona de la Sexta Décima. Pero eso, más adelante, vámonos con más música. DJ, ¿qué tiene?
0: Adela. ¿Y tiene nombre de actriz esta canción?
1: Nicole Kidman. Claro.

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0: Una de la tarde con 52 minutos y escuchás Radio Femenina 102.5. Esto es El Break, acá con su servidora Celeste y Luis David. Luis David, responda.
1: Dígamelo. Tenemos noticias. Yo no estaba ni enterado de las novedades de Batman 2, que asumo que es la continuación de The Batman con Robert Pattinson, ¿verdad?
0: Sí. Mira, esta película se ha estado atrasando años, o sea, creo que iba a salir, de hecho, el año pasado, o sea, la primera salió 2022, de ahí y habían dicho que iba a salir 2025, de ahí 2026 y de ahí 2027, pero la producción de la película, que sí ya estaban trabajándola, filmándola, rodándola, como quieras decirle, se ha pausado porque el director Matt Reeves dijo que va a pausar su rol como, pues, director por cuestiones familiares. Así que, lastimosamente, no se sabe cuál va a ser el futuro de esta película, si va a salir o no. Porque, mira, no sé vos, fuiste a ver la película de Batman al cine. O sea, me fascinó. O sea, Robert Pattinson hizo un gran trabajo. Era un Batman diferente, un Batman goticón, emo, que escuchaba Nirvana, vea. Y la verdad es que muchas personas estaban esperando la parte 2, pero pues ahora sí ya no se sabe qué. ¿Qué onda? O sea, si va a salir, no va a salir. Y DC Studios solo dijo que, pues, van a...

0: apoyar a Matt Reeves en ese periodo de tiempo donde dijo que pues tiene que salirse por cuestiones personales, pero que pues piensan seguirlo, pero no se sabe cuándo. Así que ojalá que no sea algo malo para el señor Reeves, pero malo para nosotros que sí estábamos esperando la segunda parte porque prometía.
1: Sí, mira, es una cuestión bien rara esto de los proyectos de Hollywood, porque de repente dependen de tantos factores que nunca se sabe si al final se van a terminar o no. Y creo que eso es parte del viaje de una película, si a vos te gustan ese tipo de cosas. Entender hasta qué punto cuesta hacerlas y llevarlas a materializarse, o hasta qué punto solo son para vos el entretenimiento que ves en 2 horas, vea.
0: Claro, o sea, claro. Entonces, bueno, mira, día triste para los que les gusta más el universo de DC. Para los que les gusta el MCU, están bien felices. O sea, ahorita...
1: Pero a vos te gustó más el Batman de Pattinson que el de Christian Bale, por ejemplo.
0: Ah, no. Christian Bale para mí es el mejor. O sea, definamos aquí las cosas como son, ¿no? Christian Bale es un excelente Batman. O sea, esa trilogía, que es la trilogía de ¿cómo se llama ese director? De Christopher Nolan, o sea, es...
1: Uy, es que además arte. Era Nolan, me parece tan surreal cuando
0: es
1: lo pienso.
0: Es arte, o sea, qué película. Mira, esa yo la vi bien chiquita, estaba bien chiquita y a mi papá le gusta Batman, entonces la veía en el cable y crecí pues viendo esto. O sea, Cillian Murphy, como el Scarecrow, el espantapájaros, me daba tanto miedo, pero era guapo, pues, entonces era como, no sé... Era bien loco.
1: Y este chavo que acaba de renunciar es el que dirigió la primera.
0: Es la que dirigió la primera de Robert Pattinson. Ajá. Así que, pues, día
1: sí,
0: triste.
1: Sí, ahí es difícil porque se corta toda la visión.
0: Claro, claro. Y pues, o sea, ha dicho, no, yo me voy a salir, pero no sé cuánto tiempo. Así que, ahí está. No. A mí me pone triste. O sea, yo esperaba esa película... Pero, pues, esperemos que el señor ahí, Matt Reeves,
1: ¿para cuándo estaba?
0: Bien.
1: O sea, ¿para cuándo la veías vos estrenándose? 2027.
0: Es que mira, o sea, se iba a estrenar en 2025. Y ajá, de ahí dijeron 2026, 2027 y de ahí 2028. Entonces yo esperaba que saliera en 2025.
1: Ah, desde el primer anuncio.
0: Ajá, un año después, obviamente, no ha pasado nada.
1: Seguramente va a terminar saliendo, pero a saber con qué director, vea.
0: A saber.
1: También, ajá.
0: A saber, porque eso de cambiar director, no sé.
1: Sí, claro, es lo que
0: sí,
1: te digo.
0: Se corta la visión.
1: Toda la
0: sí.
1: visión se va y haber logrado todo ese, toda esa estética gronchera, noventera, sí era de este director,
0: claro,
1: que se ha ido.
0: Era de esa visión. Entonces, mira, triste día para los que somos fans de DC Studios, pero los del Marvel Cinematic Universe andan bien felices, men. O sea,
1: claro,
0: comprando sus entradas de Avengers Doomsday. Mira, no te explico cuántas historias he visto de gente como con sus pases, vea, para la película, para el estreno. Y yo aquí, vea, como fan de Batman, triste.
1: Hay tiempo todavía para estudiar para Avengers Doomsday.
0: Te lo juro.
1: Lo único que puedo decir.
0: Puedo ver todas las películas, creo yo, de Avengers antes de Avengers Doomsday para entenderlo, porque si no... He visto como 2 quizás.
1: Sería un gran reto. Decinos vos, 22-24-24-11, ¿ves posible el estreno de esta segunda parte de Batman con Robert Pattinson? Contanos, ¿qué opinás? ¿Qué te pareció la primera también sobre todo esto? ¿Y qué posibilidades le ves a DC United de superar a Marvel? Porque Marvel ahorita sí se ha ido arriba este año.
0: De nuevo.
1: Totalmente.
0: Qué loco.
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12: Directo del escenario y con el aplauso del público, llega el pick de Gaby. 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
14: Aquí están Wisin y Capo. La canción se llama Muévelo y es el pick de Gaby para esta semana. Bueno, que termina hoy este periodo de semana del que les hablo. O sea, hoy a las 6 de la tarde hay un nuevo pick de Gaby y un nuevo pick de todos los piqueadores también.
5: Así es, el que hay de Fresh, 6 de la tarde acá por Radio Femenina 102.5.

0: Bad Bunny, Omar Kurtz, ahí está Belda sonando en Radio Femenina 102.5. Celeste Ramírez.
1: Así es, mira, ya se empezó a nublar aquí en la zona de Calle y Colonia Roma. Ya está bastante oscurito allá. En el horizonte aún se ve un poquito de sol. Ojalá estuvieran aquí viendo, vea la ventana como nosotros. Se ve un poquito de sol, se ve bastante celestito, pero acá sí ya está oscuro.
0: Mira, ¿qué pasó al final con Alex Sintek? ¿Este señor genio del marketing o flopeó?
1: No, mega flopeó. O sea, mira, desde mi perspectiva como alguien que no ha escuchado tanto a Alex Sintek, mega flopeó. O sea, ¿escuchaste esa canción que sacó? La de reggaetón.
0: Sí, Masipum.
1: Ajá, o sea, no.
0: Que de paso empiece con el mim, no. Mim, para, pam.
1: Sí, no. O sea, empecemos por ahí. Empecemos que no empieza bien la canción y... Está rara, o sea, no sé, es flopió.
0: Es que esa es la pregunta, porque, o sea, mira, es bien loco, porque vaya, vos no me vas a negar, cuando hablamos de reggaetón,
1: ajá, ajá.
0: Esto es una gran intro de reggaetón. O sea, es una gran intro de reggaetón, y para hacer una intro así tenés que conocer el género.
1: Claro.
0: Entonces yo creo que Alex, o sea, sigue viéndolo de menos, ¿sabes? Como que sigue pensando como que el reggaetón en realidad no importa y puede hacer cualquier cosa y va a estar chivo. Y la gente es como, no.
1: No.
0: No sé, como,
1: y mira,
0: no.
1: Se juntó con alguien que sí hace más, digamos, este género y géneros afines, pero no, o sea, no salió bien. Ajá. O sea, no sé si ustedes ahí que nos están escuchando ya han escuchado esa canción, pero es una tragedia de canción, o sea...
0: Masepumo.
1: Ajá.
0: Vaya, pero es que la pregunta era esa, porque mucha gente lo llamó genio del marketing cuando la sacó, porque dijeron, todo era una jugada, vea, o sea, todo era para traernos a este momento, pero al final yo no sé realmente qué tanto habrá funcionado.
1: No. Mira, o sea, yo para empezar... No funcionó porque no creo que esa haya sido como la estrategia. O sea, yo pienso que simplemente sí, el chico tuvo, vea, su breakdown, o sea, tuvo sí. Su ahí, no sé, o sea, como que, no sé cómo llamar lo que pasó ahí, como...
0: Sí, yo tampoco, la verdad.
1: Es que no sé, o sea, fue...
0: No, es súper raro lo que pasó con ese señor.
1: Digamos, lo que pasó, así dejémoslo, lo que pasó...
0: Lo que pasó y punto.
1: Ajá, lo que pasó y punto. Yo no creo que haya como planeado eso, ¿sabes? Solo pasó y dijo, ok, me voy a como agarrar de esto que está pasando, que todo el mundo está hablando de mí, uh-huh. Que no de una forma positiva, y lo voy a usar para, pues, arrematar con esta canción que es de reggaetón, aunque yo digo que el reggaetón es una basura.
0: ¿Crees que se la inventó en el camino?
1: ¿Como después? ¿Qué pasó? Sí, claro.
0: O la tenía planeada desde antes. No. Esa es la pregunta. No. Porque la gente dice, ya la tenía desde antes y es una gran jugada y no sé qué.
1: No. Hay que ser reales. Esa cosa no estaba hecha desde antes, o sea, no. Y aparte usó, la intro que estábamos diciendo es de lo del Instagram Live, entonces no... O sea, pues, ¿cómo ibas a pensar eso, sabes? No, o sea, es algo que solamente dijo, de aquí me voy a agarrar, que toda la gente está hablando de mí, lo voy a usar según yo para mi bien, y no terminó para su bien, o sea...
0: Sí, complicado. Bueno, está lo que pasó con Alex Sintek. Y luego, o sea, yo creo que gran parte de las cosas que vos podés, como para respetar los géneros, vea, por ejemplo, Jay-Z se acaba de sentar con Rick Rubin.
1: Ajá.
0: No sé si has visto algo sobre eso.
1: No he visto, pero curioso. Bueno, Rick Rubin le acaba de producir el último álbum a The Strokes, que tampoco les ha ido muy bien.
0: Lo mismo que hizo Paul McCartney con Rick Rubin, que se sientan en la consola. Esa serie se llama In Loop.
1: Ajá.
0: Entonces,
1: y es de Rick Rubin.
0: Y es de Rick Rubin. Okay, entonces le acaba de hacer un In Loop a Jay-Z. Y se sienta con Jay-Z y escuchan la música y es como ahí vos entendés como, wow, toda esta profundidad la tiene la música urbana, ¿sabes?
1: ¡Claro!
0: Es como, wow, no es tan sencillo, pero vamos a entrar en el tema del In Loop en el próximo bloque porque es un contenido de verdad que deben verlo.
1: Es
0: o sea,
1: loquísimo.
0: Está genial. Vamos con un poco de música. Drake, One Dance, un éxito femenina, por supuesto.
1: Uf, mira, eso fue mega 2016. Ahorita que 2016 está como de regreso, vea que todo el mundo dice, ay, men, 2016, qué año. Ahí está, éxito femenina.
0: Estás escuchando el Break 2224-2411, el WhatsApp.

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4: 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La hora.
5: 2:20 p.m.
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5: Son dos canciones de Steve Lacy en Radio Femenina 102.5.

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1: La pregunta es, ¿qué puede ser tan elegante como para ponerlo después de ese final de Steve Lacy? El señor Kanye West se rumora que viene a El Salvador el próximo año. Aquí junto a André Trutman, All the Love. 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
1: Sonidos dulces en Radio Femenina. Álvaro Díaz y Latin Mafia, malas noticias en el break.

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8: Bueno, mi pick para la semana que ya se va, porque le quedan unas horas nada más a eso como pick.
13: Sí, ya quiero saber cuál es tu pick para esta semana.
8: Está so-so.
13: Okay,
8: no,
13: okay.
8: No es mi fab del año, pero
13: okay.
8: Soca.
13: Okay.
8: Esta sí es una de mis faves del año, debo decirte.
13: Ah, mira, sí, la vamos a poder ver en tus 11 favoritas.
8: Seguramente va a estar en mis 11 favoritas, fíjate.
13: Curioso, curioso.
8: Sobre todo porque, ¿sabes? El artista publicó, me encantó cómo lo planteó, porque tiene un final que todos nos hemos quedado como, ¡ey! Uh-huh, este final.
13: ¿Qué es esto?
8: Y él dice que es un bonus track dentro del track.
13: ¡Qué nada!
8: Ajá, sí.
13: Me gusta eso, me gusta ese planteamiento.
8: Sí, ajá, les dejé un pequeño bonus track en ileso, dice. Y fue como, ¡ey! ¡Qué chido! Así que aquí está ileso Dani Fornaris en Femenina 102.5, mi pick para la semana que ya se va.
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0: la Rosalía. Fíjate que no, quizá le vamos a dar un bloque de rock and roll todo 3 p.m. antes de un poquito de K-pop.
1: Ajá. Antes de un poquito de K-pop. Nos vamos a pasar de rock a K-pop.
0: Ah, sí, porque es que estábamos viendo en qué momento les vamos a contar todo lo de Iron Maiden. Yo creo que el próximo bloque.
1: Vaya, me parece.
0: ¿Te parece?
1: Me parece. Estábamos hablando acerca de este, no sé si es un podcast o es como una serie.

0: día que tiene Rick Rubin y que se sentó con Jay-Z, que ahí nos ibas a contar qué onda.
1: Increíble, Jay-Z y Rick Rubin se sentaron, se llama Jay-Z in Loop, así se llama. Ajá. Entonces es esto de que ya lo había hecho con Paul McCartney, es bien sencilla la dinámica. Yo creo que me encanta que la dinámica sea tan sencilla porque la vistosidad está en las dos personas que están ahí sentadas. O sea, se trata.
0: Claro, o sea, tenés un producto mega conocido y a Jay-Z, vea que Jay-Z.
1: Tal cual. Entonces, pero ¿cuál es la dinámica? Tal cual con Paul McCartney, es llevar al artista. Y yo, hola, yo soy Rick Rubin, aquí está el artista y aquí hay una consola. Uh-huh. Entonces, en esta consola lo que vamos a hacer es oír música. Vamos,
0: ¡ay, qué chido!
1: Vamos a oír música y la vamos a comentar. Así, así
0: cool,
1: de simple.
0: Ajá, qué
1: que no sé si te acordás que lo hizo con McCartney, que le daban volumen a un canal y solo se oían los tambores. O sea, así, o sea, tenés el máster. Tenés el máster en consola y entonces le puedes bajar volumen a un instrumento, subirle a otro.
0: ¿Pero es música del artista que invita o de otros?
1: Sí, es música del artista que invita.
0: Okay.
1: Por ejemplo, ahí fue que Paul McCartney le explicó que, o sea, porque el Rick Rubin como, ¿cómo es que le subieron aquí medio tono? Y Paul McCartney, nada, el instrumento tenía una perilla y solo lo hicimos así.
0: Así de fácil, ¿sabes? O sea, no me costó.
1: Ajá, o sea, realmente no sabíamos lo que estábamos haciendo, solo le dimos a la perilla y ya sonaba diferente y nos gustó y así quedó. Fue como ponerle. Bueno, pero con Jay-Z el tema es diferente, porque en el rap, hay mucho en las letras. Uh-huh. ¿Vea? Entonces,
0: claro, o sea, para mí, o sea, vaya, tenés que tener un buen beat, o sea, tenés que tener una buena base, pero
1: claro,
0: si tu rap es una basura, sabes, obviamente no va a fluir.
1: Es una combinación de los dos porque las bases, o sea, te dicen mucho de la canción también.
0: Claro,
1: o sea, por ejemplo, Luther de Kendrick Lamar se llama Luther porque es un sample de Luther.
0: De Luther Vandross.
1: Ponele. Entonces así hay un montón de canciones que en realidad,
0: claro,
1: sí, o sea, el rap sale de la base. O sea, lo que vos vas a rapear sale de lo que la base está diciendo. En el mejor de los casos.
0: Claro,
1: cuando
0: claro,
1: sí sos un buen rapero. Bueno, pero la cuestión es que Jay-Z viene y le cuenta a Rick Rubin toda su vida. O sea, le cuenta prácticamente Jay-Z demuestra en esta serie que toda su vida la ha dejado ir en sus canciones.
0: Uh-huh.
1: Y que habla de todo. O sea, realmente es bien impresionante porque ponen música que a veces vos decís como que está muy fuera de contexto, ¿vea?
0: Ajá.
1: Y cuando ves al rapero ahí escuchándole y explicando, ah, sí, es que esto es porque, por ejemplo, una de las historias, para que ya vayan ustedes a verlo. Hay una canción que Jay-Z la hizo porque todo el mundo piensa que esa canción es muy famosa. Está en el álbum 444, que es uno de los más famosos de Jay-Z. Y es la canción más famosa de ese disco. Y todo el mundo piensa que tiene que ver con perder a una mujer.
0: Ajá.
1: Y entonces Jay-Z viene y cuenta que no. Que realmente fue que su papá nunca estuvo en su vida. Y que en algún momento de su vida, su mamá estaba como que, mira, vas a conocer a tu papá.
0: Ajá.
1: Y el traumado era como, no va a venir porque realmente su papá lo abandonó. O sea, una vez lo tenía que ir a recoger a la escuela y no llegó y ya nunca volvió.
0: ¡Qué fuerte!
1: Ajá.
0: ¡Qué fuerte!
1: Sí, sí, sí. Entonces él estaba como que, no va a aparecer, vea, o sea, no va a aparecer de nuevo. Y en efecto, el señor no llegó. Pero la mamá organizó otra reunión y él estaba como que, ¿por qué estás tan insistente en que yo me reúna con este señor que definitivamente no me quiere ver? Y cuando al fin se reunió con él, hablaron, dice Jay-Z, y él fue entendiendo más o menos a su papá y ahí explica todo el contexto. Y entonces, después de esa reunión, él queda como, va, te voy a cuidar. Y le compró un apartamento, lo ubicó ahí. Fue la única vez que habló con su papá porque al mes falleció. O sea, lo reencontró, habló una sola vez con él,
0: Ajá.
1: Le compró un apartamento para cuidarlo y ya no lo pudo volver a ver porque al mes falleció y entonces se dio cuenta, por eso mi mamá estaba insistente, porque ella sabía que él estaba enfermo.
0: Qué fuerte.
1: Ajá, ella sabía que era la última oportunidad que yo iba a tener de hablar con él y si yo no hablaba con él, iba a haber una parte de mí que jamás se iba a abrir al mundo. O sea, que se iba a quedar así, cerrada para siempre. Pero mi mamá hizo que la abriera antes de que mi papá falleciera. Y de eso se trata la canción.
0: ¡Qué locura! Y la gente diciendo, no, es para una mujer.
1: Sí,
0: no,
1: nada
0: que ver. O sea, tiene un trasfondo completamente diferente y más profundo, pues. O sea,
1: exactamente.
0: Qué loco.
1: Entonces hay gente que viene y oye canciones de rap y es como, sí está hablando. No sabes de qué está hablando. O sea, es tan personal. Es tan personal que ni siquiera tenés idea de qué está hablando. Solo la gente que sí conoce las palabras clave o los nombres o algunas cositas o algunos detalles se podría llegar a dar cuenta de qué está hablando. Pero bueno, véanlo. Jay-Z In Loop, uno de los mejores raperos de la historia.
0: Mira, ¿cuáles otros artistas han invitado aparte de Paul McCartney?
1: Solo McCartney y Jay-Z.
0: ¿Ah? Sí. O sea que va empezando.
1: No, lo de McCartney fue hace 2 años. Pasa que es que, pues sí, o sea, no lo va,
0: ocupado el compa.
1: Ajá, no lo vas a hacer todo el tiempo, ¿verdad?
0: Ay, estaría cool que le hiciera con más artistas. Sí. Pero ha empezado fuerte, o sea.
1: Ha empezado bastante fuerte.
0: Bien fuerte.
1: La verdad, o sea, dos de los grandes artistas de la historia, seguramente.
0: Totalmente, totalmente. En dos diferentes géneros y lados y todo. Sí, o sea, sí.
1: Muy bien, más música en femenina. Charlie XCX y Camera, ¿te parece?
0: Me parece.
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11: 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Bueno, Celeste, aquí hay un poco de rock porque vamos a contar todo lo que tienes que saber sobre el concierto.
2: Iron Maiden.
11: Son los Deftones, para que vayamos calentando. Puertas se abren a las 4 de la tarde, ya les contamos más. Es el Break en Radio Femenina 102.5. Dale, Chino Moreno.

0: Es la música de Deftones por Radio Femenina 102.5 hoy en esta mini previa del concierto de Iron Maiden, que mira, los fans desde la mañana han andado ahí en los perímetros del estadio Jorge Mágico González y ahorita, o sea, ya está lleno.
1: Celeste, el sábado me han enviado un video y hay gente afuera del
0: Mágico.
1: Había
0: acampando, sí. Sí, lo vi.
1: Sí, o sea,
0: había gente acampando, gente, o sea, por favor.
1: Desde el sábado. Up the Irons. Repórtense al WhatsApp 2224-2411. Si de casualidad nos estás escuchando ahí cerca del Estadio Mágico González, el Run for Your Lives World Tour 2026 llega para celebrar 50 años de Iron Maiden en nuestro mundo, nuestro planeta.
0: Así es.
1: Sí, miren, la Dama de Hierro, traducción literal, apareció en 1979 con su disco Iron Maiden, después vino Killers y después se consagraron, vea, ahí con el Fear of the Dark, creo que es. No me acuerdo si el Fear of the Dark salió en los 90 o fue ese. Déjame, ya te digo exactamente. Pero la cuestión es que desde entonces no solo revolucionaron el heavy metal, sino también, no, The Number of the Beast se llama, ajá, el tercero, ajá. Es el tercero del 81. Luego Peace of Mind, luego Power Slave, y ya con esos cinco discos ya eran una institución.
0: Claro, claro.
1: Porque trajeron, como siempre, lo bueno en la música rock siempre vino de Inglaterra. Y entonces, ajá. Y así Black Sabbath en Inglaterra se inventó el heavy metal.
0: Claro.
1: Iron Maiden en Inglaterra lo revolucionó, le añadió cosas del punk y lo hizo potable para la población norteamericana.
0: Mira, aunque dicen que The Beatles inventó
1: con
0: el heavy metal.
1: Con Helter Skelter, sí. puede ser.
0: Así dicen. Pero bueno, no, yo se lo atribuyo a Black Sabbath, la verdad.
1: Ellos lo hicieron algo real, digamos. Sí, ellos lo hicieron algo.
0: Aquello era como un concepto, entre otras cosas.
1: Era una sola canción, digamos.
0: Era un concepto en una canción, pero no era el género. Y pues, sí. Black Sabbath lo inició y de ahí le siguió Iron Maiden.
1: Sí, Iron Maiden que la reventó. Entonces, claro. Iron Maiden manda su música desde finales de los 70 a Estados Unidos y ya a los gringos ahí les llegó ya Metallica, ya todo.
0: Claro.
1: O sea, ya se volvió un movimiento total. Entonces, pues Bruce Dickinson, Nico McBrain y compañía se van a presentar esta noche en el Estadio Jorge el Mágico González de San Salvador y no podemos estar más emocionados. Accesos, claro que sí, miren, sobre la 49 Avenida Sur, el Boulevard de los Héroes, están las entradas para las localidades Trooper B. El Trooper B queda... Sí, el Trooper B queda pegado, digamos, al paso a desnivel, como que va buscando el paso del jaguar.
0: Ok, ajá.
1: Ahí en esa esquina se entra por Trooper B.
0: O sea, el paso a desnivel de la sexta décima.
1: De la sexta décima, ajá. Es correcto. Luego están las entradas de Aces High, Tribuna Baja y Tribuna Alta en medio, ahí donde ves el Museo del Mágico y todo eso. Uh-huh. Y la entrada para Tribuna Baja también, ya les dije. Y la entrada para Trooper A está al lado contrario, sobre la 45 Avenida Sur, donde están las pupuserías y todo, ya más cerca, uh-huh, del Gimnasio Nacional. Uh-huh. Ahí está la entrada para Trooper A y la entrada preferencial también, que se entra toda la entrada para preferencial y para general. Es del lado de donde se entregan las solvencias policiales. Ya, me explico.
0: Sí.
1: Ahí entra general. Ahora, ¿qué calles?
0: Es la cuarta calle poniente,
1: así
0: de
1: es,
0: hecho.
1: Así, uh-huh, es. ¿Qué calles se van a cerrar? Pues mira, tramo cerrado por completo, la 45 Avenida Sur. Va a estar cerrada, sí, por completo, a la par del estadio. Circulación controlada en la cuarta calle poniente y alrededores. Y el cierre de un carril se va a dar sobre la 49 Avenida Sur, para que
0: sí,
1: tengas...
0: Sí, eso siempre pasa en los conciertos. Para, sí, Shakira fue igual en los que han sido en este estadio. Siempre se cierra un carril. Mira, aparte, están cerradas la sexta calle poniente, el pasaje Flor Blanca, sí, y la octava calle poniente. Y aquí en Waze me sale que la sexta décima está cerrada, pero eso no... Yo no lo vi, miren, yo pasé a las 8, no, eran las 10 de la mañana, miento, eran las 10, pasé y sí, ya habían calles cerradas, pero la sexta décima ahorita ya me aparece como que no está el paso disponible. Así que si andas por la zona, ya pasaste por ahí, contanos 22-24-24-11 a ver qué ondas, porque el tráfico sí se está... Se está poniendo fuertecito en la zona, ya.
1: Horarios. Puertas se abren a las 4 de la tarde. 4 p.m. se abren puertas para que todos los fans de Iron Maiden ingresen al recinto tranquilamente, al suave, como dirían.
0: Sí, ese sin correr, no, por favor.
1: 6:20 de la tarde aparece en el escenario el artista salvadoreño Souls of Steel.
0: Souls of Steel. 6:20. Nunca las he escuchado, pero qué bien que tienen open air.
1: Ahí está, 6:20 p.m. Luego a las 7:20 p.m., Raven Age, el artista internacional que acompaña a Iron Maiden. Uh-huh. Y a las 8:30 de la noche, los mismísimos Iron Maiden que visten y calzan salen al escenario del Estadio Mágico González.
0: Mira, ahí son todos los originales. O alguno sí. Ya no está, no, o sí, todos.
1: Sí, sí, sí, todavía están completos.
0: Eso es un milagro, gente. O sea, ajá, de verdad, porque justo hace unos días vi un video, mira, de bandas que ya no tienen ni un miembro original en su banda. Y hay otros que sí, pues van cambiando, que guitarrista, que baterista, que bajista, etcétera, etcétera, etcétera. Pero qué chivo que Iron Maiden sí está con su alineación completa original. O sea, eso me parece un gran plus.
1: Sí, realmente. No. Perdón, es que Nico McBrain, el baterista, sigue vivo. Pero ya no está de gira con la banda por problemas de salud.
0: Okay, ajá. Okay.
1: Sí.
0: Pero de ahí sí únicamente.
1: Todos. Sí.
0: Qué chivo.
1: Sí, de ahí todos. Tal cual, sí, de ahí todos.
0: Ajá. Sí, es que ya están señores, o sea, hay que tomarles por ahí su consideración.
1: Yo pensé que sí estaba Nico, pero sí, no, ya no anda de gira, pero sí está vivo. Sí, así que
0: qué bien,
1: sí
0: qué
1: están
0: bien,
1: vivos todos los Iron Maiden. Ajá, sí, excepto el primer cantante, obviamente, que ya
0: sí,
1: no.
0: Sí.
1: Ajá, pero Bruce Dickinson, pues, y todos los demás siguen en pie de lucha, así que pues nada, a disfrutarlos, a gozar su música. Iron Maiden en El Salvador, la segunda venida de Iron Maiden, dirían los especialistas. Y yo los voy a dejar con algo de este discazo que los posicionó. The Number of the Beast. ¿O querés oír algo del Killers mejor?
0: Quiero del Killers, pero antes, si vos no vas a ir por cualquier razón, podés ver nuestra cobertura en las historias, en los posts, en Radio Femenina 102.5, en cualquier red social, Instagram, TikTok, ahí van a ver al compañero Luis David preguntándole cositas a los asistentes del concierto y video, vea, de ahí el show.
1: Nos quedamos con un deep cut, aquí está Wrathchild, parte del Killers de Iron Maiden, el segundo disco de esta banda que hoy en la noche, miren. Vemos en el Mágico.

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4: Bueno, Celeste, un poquito de K-pop.
5: Así es, pasamos de rockcito a K-pop.

0: Ahí está la música de Lisa Sawadika. Bueno,
1: Sawadika, o sea, decir hola.
0: Sí, hola.
1: Sawadika es hola.
0: Hola en Thai.
1: En tailandés.
0: Sí, en
1: justo,
0: tailandés.
1: Justo.
0: Mirá, los BTS hicieron historia.
1: ¿Qué hicieron?
0: 12 conciertos en agosto. Atrajeron a 800 mil fans en un mes y generaron más de 171 millones de dólares.
1: Ah, solamente.
0: Así es. Pues mira, esta cifra la han logrado solo grupos de rock antes de BTS.
1: ¡Qué chivo! Mira, es que para mí el exponente mayor del K-pop a nivel mundial es BTS. O sea, eso es así. Entonces, qué chivo que también llegue, vea, a estos niveles que solo el rock, que también es como uno de los géneros más fuertes, aparte del pop, ha llegado. Pues, no sé, me parece una gran cosa.
0: Me encanta. También tenías información sobre Stray Kids.
1: Así es, mira, solo antes BTS acaba de presentarse en Colombia. Andan aquí por nuestras tierras, pero no aquí, vea. O sea, digamos en Latinoamérica. Y por ahí vi bastante gente de acá que andaba por allá. Y los Stray Kids, siguiéndole a BTS, digamos así el rollo, tampoco van a los Grammys 2027. Mira, estaba esta como controversia, vea, de que los Grammys o la Academia dijeron, no, este año no podemos dejar que las canciones de K-pop, los artistas de K-pop, participen en nuestras categorías principales. Vea, mejor canción, mejor álbum. Porque bueno, o sea, son canciones de calidad las que han sacado. O sea, Swim de BTS, decime, eso podría haber ganado mejor canción. Pero la Academia dijo no. Entonces, BTS se quejaron, todos los miembros, en sus redes sociales, diciendo, hey, no nos parece esto, ¿saben? Por eso no vamos a mandar nuestra música para que sea considerada para la premiación. Y los Stray Kids también le siguieron el rollo. Dijeron, nosotros tampoco vamos a mandar ni siquiera para que seamos nominados en la categoría de Mejor K-Pop. Así que ni BTS ni los Stray Kids van a los Grammys 2027.
0: Fuertes posturas del mundo del K-Pop ante una industria norteamericana que creo que todavía no los entiende tan bien. Creo que ahí está la disyuntiva.
1: Claro, mira, y están tratando de, digamos, meter este sistema, este modelo del K-pop. Tenemos a las Katseye, tenemos a los Santos Bravos, vea, que son de México, pero igual, digamos, son este formato de boy band de K-pop, pero siguen sin entenderlo. O sea, no sé qué pasa ahí, pero mal por ellos.
0: Quizá la música, al fin y al cabo, sea cultura. Aquí está BTS.
1: Reflexiones en el break.
0: La canción se llama Swim y estás escuchando un poquito de K-pop en Radio Femenina 102.5. Sí, canción del año pudo ser.

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1: La música de Fred Again. La música de Fred Again en
2: Fred
1: femenina.
2: De nuevo.
1: Fred Again, Again and Again.
2: Imagínate qué curioso nombre artístico. Fred de nuevo. Es como que vos te llamaras Penado de nuevo. Ajá. De nuevo, de nuevo, de nuevo.
1: Fred,
2: o sea,
1: Again, Again, Again. Así era al principio.
2: En español no tiene, vea, como tanto flow, pero en inglés.
1: Sí, es la fonética. Mm-hmm. Ajá, me encanta. 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Y nada, solamente.
2: Así es, anda a participar. Esto es para los que ya tienen su entrada. Ojo, ojo, ojo, ojo, porque si te has ganado una entrada, digamos, en otro lugar, o es de cortesía, no puede participar. Esto es para todos los que sí han comprado su entrada y que quieren conocer a Manuel Medrano, así que pendientes.
1: Y nosotros ya nos despedimos, pues este ha sido el break de ¿o cabe una rolita más, vos? Antes de irnos, ¿será?
2: Bien que sí.
1: Bien que sí. Aquí está Adele, entonces ya nos venimos a despedir.

0: Vengan un poquito y ya nos despedimos.
1: Nos vamos.
0: Cuídense mucho.
1: Mira, ya se despejó un poquito el cielo. Sí. O sea, esto es como un buen panorama para los que van a ir a ver a Iron Maiden.
0: Iron Maiden. Si no va a venir Eddie de Eddie, le va a hacer así.
1: Sí. Así va a quitar ahí las nubes, la lluvia.
0: Ajá, ahí está todo. Bueno, ya nos vamos. Disfruten Iron Maiden hoy. Cuídense mucho.
1: Así es, nos escuchamos mañana desde la 1 p.m.
0: Siga con Radio Chao. Femenina 102.5 y a continuación, el Late Show. Adiós. Aria Vega toca en nuestro país el 28 de octubre. No se le olvide. Chao.

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0: Bueno, ahí está la música con la señorita Adela. Sean todos bienvenidos a Late Show. ¿Dónde? Pues en Radio Femenina 102.5. Muy buenas tardes. Qué rico amaneció hoy, así nubladito, precioso.
1: Y el atardecer también rico.
0: Sirviendo.
1: Nublado, delicioso, sirviendo.
0: Mira, okay, aquí está conmigo, como siempre, pues el buen Rusovsky, Fernando Dimitri.
1: Que amanezca así está chivo, que atardezca ya no tanto. Al menos hoy, no, porque bueno, feliz día de Iron Maiden a quienes lo celebran.
0: Ey, ya los oscuros ya tuvieron su primer mojada, hombre, porque a eso de las 2 de la tarde, creo, ya cayó el primer, mejor que sea ahorita, ya cayó la primera lluvia así para refrescar, para que en la noche todo esté sin ningún inconveniente. Bienvenidos, este es el Late Show de Radio Femenina, lunes. 10 años y un par de meses después, lunes 5 de octubre, pues estamos repitiendo Iron Maiden en El Salvador junto a Soul Steel, quienes van a ser los encargados de abrirles, son un compilado de artistas nacionales. Y por supuesto los muchachos de Reven H, que es la banda donde se encuentra el hijo de Steve Harris y que también tienen galleta.
1: Cabe así mencionar que además de que la capital... ¡Uy! ¡Juela!
0: Va, ya veo los tornillos de la silla.
1: Ajá. Que la capital, país y la región, porque hay muchos hondureños celebrando la semana morazánica aquí en nuestro país. Estamos todos muy contentos porque pues hoy viene Maiden. Pero más allá de eso, los que nosotros, los que estamos aquí en el día a día y conocemos el tráfico de la capital, sabemos que esto va a afectar. Y efectivamente ha afectado. Sí. El tráfico está complicado. Me atrevo a decir, eso sí, que no está mucho más complicado de lo que normalmente que estaría, normal, fíjate. Sí. Ajá. O sea, no es como que por el concierto se ha puesto mucho peor.
0: Pensaría
1: al menos hasta
0: que
1: donde
0: tarde.
1: Yo lo viví. Quizá más tarde. Lo que sí es que mira, está cerrado. Han cerrado muchas más calles de las que esperaba. Se suponía que solo iban a cerrar.
0: No han cerrado igual que para Shakira.
1: No,
0: va, que, como sobre el Araujo han cerrado un pedazo.
1: Sí, fíjate, sí.
0: Dos entradas del estadio. Dos accesos
1: sobre
0: al
1: la
0: estadio.
1: 49.
0: ¿Cuál cerrado? Ah, pues sí, la...
1: ¿Me quedó el Araujo?
0: No, pues sí, si das la vuelta, pajarito, este, el Flor Blanca, sigue, paso de desnivel, y entras al Araujo.
1: ¿La Araujo?
0: ¿No es el Araujo ese?
1: ¿La Araujo
0: del
1: es
0: Salvador
1: esta?
0: Del mundo. Pues sí, esto no va a dar al Salvador del mundo.
1: ¿Y qué tiene que ver el estadio con el Araujo? Hay como 10 cuadras de diferencia
0: no
1: el Araujo y el
0: estadio.
1: No seas
0: burro, va. Perdónalo.
1: Bueno,
0: sí. De la
1: Avenida
0: Olímpica. No, también.
1: ¿Qué hablas, Nelson?
0: Brother,
1: ajá.
0: Está el estadio.
1: Ajá.
0: Después está Banco.
1: La lotería, que hay una gasolinera. La gasolinera que muchos van a hacer la previa ahí.
0: Esos accesos hacia el estadio,
1: ajá,
0: están con conos. No puedes entrar de ese lado tampoco si venís sobre la Alameda. ¿Está el Salvador del Mundo ahí atrás?
1: Claro.
0: Sobre la Alameda.
1: Roosevelt.
0: Esa, pues. Va.
1: ¡Ah! ¡Esa! ¡Araujo, burro! Me dijo. ¿Escuchó, verdad?

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3: Vamos ganando, pero no se emocione. Seguimos con la pausa.
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0: Está bien, hombre, está bien, licenciado. 4:34, mire, hay que decirlo. Estamos jugando allá en
1: Martinique.
0: En Martinique. Y vamos 1-0. Ojo, señores, no se emocionemos, no nos emocionemos tanto, porque recordemos que estos señores le acaban de ir a recetar, creo que a domicilio, a Honduras.
1: No.
0: No, fue ahí, fue en casa.
1: Sí.
0: Ah, pues.
1: En Guate, creo que fue. No, hombre, contra Martín. Honduras fue Surinam.
0: Ah, bueno. La cuestión es que vamos arriba. Pues ahí ya hubo una tarjeta amarilla para uno de los jugadores salvadoreños. El terreno no está en las mejores condiciones. Al parecer ha llovido muchísimo por ahí.
1: Martinica, sus partidos han sido... Bueno, jugaron contra nosotros, quizás sería la mejor manera de decirlo.
0: Ajá.
1: Aquí y perdieron 3-1. Jugaron contra Surinam. Ah, no, sí, ganaron en Honduras.
0: Sí,
1: jugaron
0: contra
1: Surinam. Jugaron contra Surinam y ganaron 2. Perdieron 2-1. Jugaron en Martinica contra Honduras y ganaron 2-1.
0: Uh-huh.
1: Y ahorita contra El Salvador van perdiendo 1-0. Es que la selecta.
0: El terreno mojado es que nos favorece.
1: Que todas es mamada, hombre. Extraño ustedes. Miren, que no tienen fe.
0: Hoy es día de Iron Maiden, pero igual puede emocionarse un poco por la selecta, por lo menos hasta el minuto. Démosle hasta el minuto 42, va. Si en el minuto 42 no ha pasado nada extraordinario y aún así ganamos y después del minuto 60 todavía tenemos canillas, pues está bien, ya es algo. Ya lastimosamente, pues, estábamos en el último lugar por los... que tenemos 9 goles en contra, Fernando.
1: Sí.
0: Los 6 de Guate, 1 de Martinica y 2 de Jamaica que nos vino a dar receta a domicilio. Pero bueno, por el momento se juega el minuto 34:40 y todo en orden.
1: Arriba la
0: Los
1: selecta.
0: Muchachos demostrando por qué somos la potencia centroamericana. No, demostrando pues un buen juego por el momento. Ahí vemos al Bolillo también dando indicaciones en el dugout. Ah, te gustó.
1: El dugout.
0: ¿Así se llama o no? Bueno, banquillo. Vámonos.
1: Espérate.
0: Ah, ¿qué pasó? ¿Tiene más?
1: Nos mandan por aquí una cosa.
0: A ver.
1: Dice, hoy es el Día Mundial de Iron Maiden, pero también quiero aprovechar a felicitar a mi mami. Ella es docente y hoy es el Día Mundial del Docente. Hoy es el Día Mundial del Docente.
0: Mundial.
1: El Salvador es en junio, pero hoy es el Día Mundial de los Docentes.
0: Bueno, ¿y cómo se llama la mami? Manda el nombre de la mami, de la docente.
1: Sí, no lo mandó. Mándelo, Raulito.
0: Bueno, vámonos con más música de este lado. Siempre el señor del verano, aquí está junto a Capo. Y esto titulado La Vía.

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0: Ahí está la recomendación de Choveto Salguero a cargo de Jeannie Heaven, por lo menos hasta eso de las 6:26:30 de este bonito lunes 5 de octubre. Tenemos visita aquí en cabina de Radio Femenina, está con nosotros Boris Baires. Él viene de parte de, bueno, él es el gerente de Royal Caribbean y nos viene a brindar una información sumamente importante por si usted aún no ha planeado vacaciones anuales o la última temporada vacacional que ya se viene, porque también es Navidad. Boris, bienvenido a los micrófonos de Radio Femenina.
1: Gracias, muy buenas tardes. Una tarde lluviosa, pero aquí estamos.
0: Vamos ganando, ya vio.
1: Ya traemos buen auguro.
0: Bueno, a ver, bueno, para los que no están muy familiarizados con todo esto que de los cruceros y todo lo demás, yo quisiera preguntarle por qué elegir un crucero es como la opción para las próximas vacaciones, Boris.
1: Bueno, mira, de todas las preguntas, esa es una de las quizás más importantes, porque un crucero lo incluye todo. O sea, un crucero te incluye, además, obviamente, la experiencia de navegar, de estar en alta mar, de disfrutar de estos paisajes preciosos, atardeceres únicos que quedan grabados en la mente. También se conocen múltiples destinos y esa es una de las mayores ventajas, porque se convierte en una forma de conocer no solamente un lugar, se conocen 2, 3, 4, hasta 5 lugares en un solo viaje, lo cual lo hace realmente memorable, porque uno trae como un pedacito de cada uno de los destinos y después puede decidir incluso regresar a uno de los destinos del que más le gustó. Pero también el entretenimiento que hay a bordo, las comidas, es decir, no hay forma de que en un crucero un cliente o una persona pase totalmente desapercibida. La cantidad de personas que tenemos que viajan en paquetes normales a un destino, a una isla, a un país, y prueban un crucero, cuando regresan, lo que nos dicen es: no quiero volver a visitar o tener vacaciones de otra forma que no sea un crucero, porque la experiencia se vuelve memorable por todas esas combinaciones que le comento.
2: Es una
0: Dígale
2: vacación.
0: Adiós al avión.
2: Sí, wow. Pero mira, es un gozo permanente, porque a veces, vaya, digamos que vos vas a otro país y para ir de un punto A a un punto B, vos tenés que hacer que 4 horas en carro, 5 horas en bus, o que hay que tomar otro avión. Entonces, digamos que ese tiempo de vacaciones tú lo perdés. Digamos que vas a Colombia, vas a Bogotá y después tienes que ir a Medellín. Es tiempo que
0: te... O haces alguna especie de escala.
2: O haces una especie de escala.
0: De 6 horas
2: o cosas
0: o 7,
2: así, o que vas a Perú y tienes que
1: esperar. Y el tiempo
2: que
1: se tarda uno en hacer y desempacar maletas.
2: Exacto.
1: Aquí,
2: exacto.
1: Haces una maleta, exacto, la desempacás y no volvés a saber de ella hasta dentro de 7 días.
2: Y el trayecto en el que vos estás esperando a conocer un destino nuevo no es un trayecto aburrido. Es un trayecto todo lo contrario. Que vos
1: aquí no hay estrés de aeropuerto,
2: genial,
1: de que me va a dejar el traslado, de que cómo va, si me van a estar esperando en el otro lugar. Aquí es, cada destino se vuelve en una aventura diferente. Y de las cosas más importantes cuando uno viaja, por ejemplo, en familia, ajá, o en grupo de amigos, es recordar en el día todo, recorrer en el día, sí, todo lo que es conocer, sí, el destino. Pero en la noche, disfrutar con cada uno de ellos y conversar de: mira, qué chulo la pasamos, disfrutamos esto, conocimos esto y estamos aquí en el barco para poder planificar lo que vamos a hacer mañana.
2: Y lo podés hacer, o sea, si ya pasó el día, ya caminaste, ya te bañaste en la playa, ya te suelaste, vos podés decidir una de dos: o seguir la rumba, que es totalmente plausible, o te quedas más tranquilito, descansando.
1: Sí. Y también para familias funciona bien, porque las familias tienen el control de los más pequeños en varios sentidos.
0: Claro.
1: En varios sentidos. Entonces, no es como viajar a un destino en donde, pues, van a salir en la noche y los papás se quedan como preocupados que están de viaje y en un lugar donde no conocen.
0: Claro.
1: Aquí prácticamente tienen el control los papás completo de el resto de toda la familia. Es decir, se vuelve bastante interesante en ese sentido también.
0: Muy interesante ahorita que estamos hablando de destinos y yo quisiera saber, pues, ¿cuáles son los que ahorita se andan promocionando?
1: Bueno, Royal Caribbean tiene 30 barcos alrededor del mundo. Obviamente la expertise mayor de Royal Caribbean, como su nombre lo indica, es el Caribe. Uh-huh. Contamos con, de estos 30 barcos, prácticamente más de la mitad están operando en el Caribe. En donde tenemos prácticamente barcos todo el año, saliendo del sur de la Florida, saliendo del puerto de Galveston en Houston, saliendo de Panamá, también para las personas que no tienen visa. Eso se ha vuelto un destino muy, muy, muy apetecible, porque se recorre, además de que es un recorrido que no requiere visa, se conocen 4 puntos importantes. Uh-huh. Cartagena,
0: bonito,
1: y el ABC. Ajá. El ABC que estamos ahí viendo en televisión.
0: Sí, son los lugares a donde iba a perder la selecta.
1: Aruba, Bonaire y Curazao.
2: Ay, okay.
1: Ese es el ABC. Entonces son islas preciosas realmente, con un buen fútbol también, pero son islas preciosas, muy lindas, que también conocerlas en avión a veces se vuelve bastante costoso. Y esa es una forma asequible de poder conocerlas y tener una probadita de cada una de ellas, que cada una de ellas, que son las Antillas, ¿no? Las ex Antillas holandesas, hoy se manejan de forma independiente, pero tienen un arraigo cultural holandés bien marcado, además de la belleza de las playas.
2: Mira, creo que, bueno, te puedes dar cuenta, Boris, que tanto Nelson como yo hemos sido soñadores de cruceros. Sí. O sea,
1: pongámosle fin al sueño y hagámoslo realidad.
2: Es lo que te quiero decir. Quizá,
0: aquí están estos balos.
2: Aquí está este descuento.
1: Aquí dice. Ando el post.
2: Ajá. Mira, pero quizá en algún momento uno se pone a pensar en los sueños a largo plazo y dice, bueno, hay que ir ahorrando un poco más. Se piensa generalmente que andar en crucero es un poco más complicado, un poco más costoso. Y es lo que te quiero preguntar. O sea, ¿qué tan accesible al final del día es un viaje en crucero?
1: La pregunta es sumamente importante y la respuesta es fácil. Los cruceros son totalmente accesibles, pero hay una clave para esto y eso es lo que queremos manifestarle a todos. Uh-huh. Y es que cuanto más anticipado se haga una reserva, mejor precio se obtiene. Lamentablemente, estamos todos acostumbrados a planificar viajes de aquí a la próxima semana.
0: Sí. Y
1: eso
0: casi para, siempre es temporada alta.
1: O ya no hay cupo, o los precios son altísimos, entonces la gente se desilusiona. ¿Cuál es la enorme ventaja de los cruceros? Es que no hay necesidad de pagarlo todo de una sola vez, sino que se da un depósito. Por ejemplo, en los cruceros de 3-4 noches saliendo de la Florida, el depósito inicial por persona es de $100. Y en los cruceros de 7 noches, incluido el de Panamá, el depósito es $250. Y luego el pago debe quedar completado 75 días antes del embarque. Entonces, si planificamos una vacación de aquí a 6 meses, 1 año, podemos programar cuotas de pago. Okay. Y eso las programamos el cargo automático de la tarjeta para que cuando se llegue la fecha límite ya esté totalmente saldada la deuda. Y de esta forma se obtienen realmente, además de mejores precios, mejor ubicación dentro del barco.
2: Claro.
0: Okay.
2: Mira, hay un chiste en línea, en TikTok, que es como, si vos lo empezás a pagar ahorita, ya a la hora que es el viaje te salió gratis. Entonces, vos míralo de esa manera, ya a la hora que te embarcás, el viaje ya se pagó solo, ya es gratis.
1: Ya le perdiste el amor a la cuota, entonces sí. Ya no contás con ella.
0: Lo vivido, lo bailado, lo comido, y lo que nos mencionabas, esos atardeceres que han de ser, pero...
2: Ay, qué lindo.
0: Geniales, me imagino que pues...
1: Atardeceres y amaneceres.
0: Junto a las actividades que tiene el barco de ser sensacionales. ¿Qué más o dónde podemos obtener más información?
1: 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este tema de las cabinas, de las ubicaciones, de qué hay que llevar, qué no hay que llevar, el prechequeo, los requisitos migratorios para cada una de las islas, que son cosas importantes, porque cuando la gente a veces reserva por internet, los precios son exactamente los mismos, contamos con las mismas condiciones, pero el internet no le advierte todo esto.
0: Sí, tenés que ponerte alguna vacuna para ir a algún lado.
1: Vacunas, exactamente, visas, vigencia de tiempo de pasaporte, y lo más importante, el prechequeo, que es algo que nosotros hacemos, les ayudamos a efectuar el prechequeo, a poder asignar, por ejemplo, si van en grupo familiar, que todos cenen en el mismo restaurante, en el mismo comedor, en la misma mesa, que son cosas importantes, que estén ubicadas en el mismo piso, porque se vuelve incómodo que unos estén en el piso 8, otros en el piso 3, entonces todas esas cosas son... Parecieran mentira, pero son importantes.
0: Ok.
1: ¿Verdad? Entonces, todo lo que está incluido y lo que tiene costo extra dentro del barco, también se lo explicamos con mucho gusto.
0: Redes sociales y repitamos el teléfono.
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2: Eso estoy viendo. Exactamente, eso estaba viendo. Así que yo ya me emocioné. Ya. Ya, bueno, nos vamos.
0: Nos vamos. Muchísimas gracias, Boris.
1: Gracias.

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2: Bueno, vamos a iniciar desde la banca, tiro de esquina del Salvatore. Vaya, miren, señores.
3: Está bueno el partido. Fíjate que hablando lo que es, está bueno el partido.
2: Acabamos de tener una que no se va a repetir. Va. Miren. Acabamos de pip una nosotros.
3: No. La que acabamos de socar era porque nos iba a meter gol.
2: No. Te estoy diciendo, hey, mira, no se está cayendo gran mamellazo de agua. O sea, la acabamos de regar nosotros. Una, Brian Hill iba solito, o sea, quedó frente a frente con el portero y para variar se la tiró al cuerpo.
3: Y ahorita nos acabamos de salvar. En el contraataque nos salvamos, pero de pura chiripa, de verdad.
2: Sí, porque
3: estaba solito, solo de meterla.
2: Ya solo estaba de meterla. Así que
3: está bueno el partido, fíjate. Entre más los entienden, dice ahí el chat. Entre más los emparejan, dice.
2: Ah, va, espérate, va otra vez. Le estamos narrando por el sector izquierdo el número 20 o 19. 19. Quiebre, regatea para izquierda, derecha, no en los 16:50. Hoy es el toque. Ay, no, hombre, pajarito.
3: Es que, le digo, es que es cual más malo.
2: Bueno, tengo que decirle, hemos visto dos seguidas en el segundo tiempo de la selecta y ya estamos llegando al minuto 51.
3: Vamos ganando 1-0.
2: Nos quedan 10 minutos de buen fútbol. Y las condiciones del tiempo realmente no nos están favoreciendo en nada.
3: No, está cayendo un gran... Vaya.
2: ¿Qué ha pasado en el mundo del deporte?
3: Francia, la...
2: El tercer lugar del mundial.
3: Le ganó 4-1 a Bélgica y es parte de las jornadas de amistosos. Bélgica, que en realidad en el mundial, yo siempre lo dije, llegó ahí por pura, pero por a puro rezo llegó ahí.
2: Sí.
3: Porque hasta donde llegó, creo que llegó hasta cuartos. No se lo mereció.
2: Mira, ya me acordé.
3: Nunca demostró.
2: Me acordé antes, perdón que te interrumpa, hubo un partido el fin de semana de Argentina contra
3: Burkina Faso.
2: Empecemos por ahí. Perdonen.
3: ¿Qué Faso?
2: No,
3: qué Burkina Faso.
2: No, yo perdonen el desconocimiento, pero yo recibí visita en el hogar. Hey, mira, pon el partido de Argentina. ¿Cuál partido de Argentina? Estamos jugando contra Burkina Faso. Yo, ¿con quién?
3: Ella ahí lo narró,
2: y ganamos
3: lo comentó, mejor dicho, Jaime Villanueva, y estuvimos hablando el sábado. Yo siempre que salgo de aquí, me lo encuentro ahí en las mesitas.
2: Sí, siempre se echa el desayuno
3: siempre.
2: Su
3: brunch. Hablamos un ratito y conversamos, y me dijo eso justamente, y hablamos de Burkina Faso.
2: Ganamos. O sea, ganaron.
3: Ay, calmate, pibe.
2: 5-0 o 6.
3: Sí, por ahí. Lo que te quiero decir es que hablábamos sobre que justamente Argentina, podría decir Burkina Faso, pero que tienen por lo menos media plantilla jugando, que en Francia, que en Alemania, que en no sé dónde.
2: Hasta Julián metió.
3: Vaya.
2: Sí.
3: 7-0 ganó Argentina.
2: Va, 7-0. Pero no se suponía que son partidos de despedida de Scaloni o de Messi, o de los dos.
3: El de Messi va a ser... de Scaloni se queda. No se puede ir a Scaloni y Messi. Perdés todos los lioneles de la selección, no es así nomás.
2: Ajá.
3: sí. Se
2: entonces
3: juega
2: son partidos. Pero Messi no estaba.
3: Espérate, ansioso, como dice. Sería el... Pero es que no me sale, bro.
2: Va.
3: No puedo, Marta.
2: Aquí está.
3: Ajá. El partido de despedida de Messi será este martes, mañana, en el Estadio Monumental de Buenos Aires contra Benín. Ahí está la información.
2: ¿Contra quién?
3: Benín.
2: Así le decía a su mamá.
3: Benín. Su mamá cuando no había lavado los platos. Tres veces le había dicho ya.
2: ¡Benín!
3: ¡Nelson!
2: ¡Benín!
3: ¡Benín!
2: De que sí tenía eso mi mamá.
3: Ajá.
2: Y una lora que vivía enfrente la replicaba después. Te lo juro. Chistosísimo. Bueno,
3: son los partidos de hoy.
2: A UEFA Nations League. UEFA Nations League, ¿qué ha pasado?
3: Mira, solo eso. Yo te puedo decir que Uganda empató 1-1 contra el Congo. Mauritania 3-2 perdió contra Sri Lanka.
2: Sí.
3: Ruanda empató 0-0 contra Kenia. Liechtenstein perdió 2-0 contra Gibraltar. Y mañana tenemos partidazos de nuevo. Un China-Tayikistán, mañana a las 5:35 de la mañana. Los madrugadores van a disfrutarlo. Argelia-Níger, mañana a las 11 de la mañana.
4: Nigeria.
3: Níger.
4: Ah, perdón, pues.
3: Otro país. Ah, ey, va, no, no Argentina-Benín a las 5 de la tarde mañana. Y son los partidos que tenemos por ahí cerca. La Selecta de nuevo va ganando 1-0. Va, ay, ay, Dios. Pero ese sí es el clima, fíjate. Eso es porque la cancha está mojada. Mira, mira, pues, se sí, resbala.
2: El balón no corre como debería.
3: La Selección Nacional de Waterpolo va ganando 1-0 a Martinica porque es... mamellazo de agua, como dijo Nelson, el que está cayendo en Martinica. Bueno, capital de Martinica.
2: Martinicua.
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3: Si es que más salados no podemos ser. Yo, cerrando micrófono y cae gol de Martinique. ¿Sabe cuál fue la culpa? Que no se sabe la capital. Es que usted, Nelson. Mira, es que usted, Nelson.
2: Mira
3: qué también.
2: Montón de salvadoreños están
3: sí,
2: ahí.
3: Ah, no, hombre, olvídate.
2: Ahí está uy, la señora. Uy, ey. Qué... No, ey. Mire, es, el sí, señor mira, no, mira. No, nos acaba de injuriar, debo confesarlo. Sí.
3: El pueblo qué salvadoreño bonito. Acaba de ser recordado por un jugador de Martinica.
2: Ajá. Taquito.
3: Qué linda la hizo. No,
2: sí,
3: la
2: no, supo no. Hacer. El gol estuvo bonito.
3: Fíjate que ese fue un mejor gol que todos los que han fallado, porque los que han fallado los han fallado. O sea, hubiera sido unos goles todos sin gracia. Fíjate.
2: Taquito, agarra, no, la acomoda de zurda y lo tira.
3: Sí, por atrás, la... no, qué lindo. Bueno, 1-1 va empatando la Selección Nacional de Fútbol. Esperemos que el resultado sea favorable. Jugamos en Martinica.
2: Por cierto, un empate no funciona. Con un empate bajamos a la B.
3: Bolillo.

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0: 10 años atrás y un par de meses. ¡Hey! Saludos ahí al maestro Erroa, que seguramente ya está haciendo ahí la fila.
1: Mira, se está reportando en el WhatsApp. Parece que nos van a sacar roja, damas y caballeros, pero ese no es el motivo. Ahorita estamos hablando de nuestros oyentes y de nuestra...
0: Ahí está con la familia.
1: Mira, nos pone... saludos, chicos, ya camino al estadio, dice. Y yo le pregunto, bueno, Nelson nos contaba una historia, por favor, Nelson.
0: ¿Qué?
1: La de la guitarrita.
0: ¿Eh? Ah, no, pero lo que pasa es que la última vez, la última vez, como que hubieran venido un montón de veces. La vez pasada que vinieron a Iron Maiden, pues en la femenina había una dinámica en la cual se regaló junto a la promotora, junto a Two Shows, una guitarra firmada por cada uno de los miembros de Iron Maiden. Nico McBrain, Yannick Gers, Steve Harris, Bruce Dickinson, entre otros, y se la ganó el maestro Erroa, que le decíamos así. Entonces, Raúl Erroa, que nosotros lo molestábamos, ponele, con el transcurrir del tiempo y de los años, le decíamos, ¡ey, va pues! Una foto del diario, no voy a decir marcas, o sea, una foto del diario escrito de ese día, de esa fecha, con la guitarra del periódico, así en la onda, con la guitarra de fondo, para ver que no hubiera hecho nada. No, y ahí la tiene en la sala.
1: Entonces le preguntamos, ey, entonces la lira todavía vive. O ya fue historia, le preguntamos. Ya anda ya por Tampa, en un...
0: Ya pagué la universidad de mis... No, ajá, mentira, ahí la tiene.
1: Y nos pone uno más del rock team, dice, ahí está todavía en la consentida en casa, pone. Y ya nos manda foto en el estadio, ya está
0: ya
1: lleno.
0: Ya están.
1: Ellos también lo conozco, fíjate. Creo que estoy conmigo.
0: El hijo de Raúl. Bueno, los hijos. Hijo e hija.
1: Ya pero algo llenito.
0: Maestro, usted está cargado. Llévelos ahí abajo, no sé así.
1: Hoy va a agarrar vida esa guitarrita, dice. No sé, pero no siento el mismo feeling de 2016. ¿Por qué? En el 2016 como que hubo más vibras. Quizá ya es porque estamos más viejos.
0: No, lo que pasa es que el 2016 fue domingo. Uh-huh. Entonces había más... oportunidad.
1: Eso,
0: de hacer algo más, de dedicarle más tiempo, hacer sí. algo más creativo.
1: Exacto.
0: Creo que tuvimos unas tres horas previas.
1: Tenías todo el fin de para emocionarte.
0: Vino
1: ¿sabes?
0: El Tololo en ese momento, vino Tolito. Bueno, aquí todos le dicen el padrino, yo le digo el Tolito. Estuvimos ahí pimponeando y luego nos vimos a Patín, ¿ves? Pues a Patín, sí, claro. Hacia el estuche.
1: Dice, en 2016, desde el mediodía se sentía otro ambiente. Nicolás, ajá. Pero bueno, Nicolás dice. Pero bueno, de cualquier manera, la doncella hará tronar ese lugar y será un gran concierto. Y justamente, bueno, quizá por ser lunes, dice.
0: Sí. Mira, ya estoy viendo otra vez nublado.
1: Para que se eduquen estos hipotes, pone. A ver, ¿qué dice Angelito? ¿Qué tal, Nelson? ¿Sabías que si viniste al food court de Metro? Ajá, ok. Entre las 3 y 5 puedes ver a Alex Sintek trabajando en un restaurante de acá.
0: Bueno.
1: Dice por aquí, bueno, no sé si lo ponen el... Ah, no, si no está, vea.
0: No, Mario Flamenco dice, pongan el de Milo Trueno. Ah, espérate. Pero no está sonando el...
1: No, no.
0: ¿Seguro?
1: Abra un poquito solo.
0: Va, ahí está, no.
1: ¿Qué dice Marvin? Ah, sí, hombre.
0: Pero dale, Watts, pues. Ay, que ya está,
1: ve. A ver, hoy sí quítelo, hoy sí quítelo. Ajá. Después, la femenina estaba loca.
0: Hoy sí.
1: La selecta estaba loca. Marvin estaba loco.
0: ¿Por qué no suena?
1: No quiero. Bueno, vamos a hacer unas averiguaciones por ahí, Marvin. Por ahorita...
0: Gil de Trueno dice, espera.
1: Cuéntenos cómo está el tráfico allá afuera, ojalá no sea tan...
0: ¿Cómo está ahí por el estuche?
1: Dice por aquí, Claudia dice, está súper lleno el estadio, pone. Me tomó media hora llegar desde punto A a punto B, no vamos a decir porque son restaurantes, pero...
0: Ah, es que usted está en la previa entonces, pues, galán.
1: No sé.
0: ¿Qué galán? ¿Por qué no se oyó?
1: Ah, es que usted no lo ha abierto quizá.
0: ¿Cómo no, ve? ¿Si usted es? ¿Ve? Bueno.
1: Bueno.
0: Si no, el teléfono.
1: Sí,
0: ah,
1: cabrón.
0: No.
1: No,
0: si
1: es que sufrí.
0: Tiene, Bueno,
1: no, hombre, ahí está, casi que te grita. Va. ¿Y cómo?
0: Espérate, pues.
1: Bueno, también nos está escribiendo por aquí José. Nos dice: hola, chicos, entradas para Maiden. Esas ya se fueron. Fue el miércoles, justamente. Además, vio. Va a ser en tres horas y voy a estar preguntando ahorita.
0: Bueno, no me... ¡Ey, pajarito!
1: Como buen salvadoreño.
0: Somos salvadoreños.
1: Como buen salvadoreño. Latino. A último, No, no, no te juzgo, no te juzgo. Podría ser bueno, yo oficialmente.
0: Flamenco, quizá. Hoy sí.
2: Mira, Cristian... Nelson.
1: ¡Ah!
2: Eso, mira,
1: Fernando. ¡Ah! Espérate, espérate, reinicialo. Oye.
2: Mira, Cristian. Eso, mira, te es que va, te voy a decir una cosa así bien como de matemáticas. La selecta con este gane no está eliminada, ni siquiera va a ir a Liga B. ¿Sabes cómo puede irse a Liga B?
0: Ajá.
2: Que Guatemala ni Honduras ganen sus partidos. Guatemala va a jugar después de El Salvador contra Surinam.
0: Castigo severo.
2: Y Honduras va a recibir de visita a Jamaica. Así que, ¿quién diría que vamos a tener que hinchar por las selecciones del Caribe para
0: esperando los resultados
2: permanecer de otro en Liga A? Porque es la única manera que vamos a permanecer en Liga A. Bueno. No sé si me puedes poner un Tupac de Olivia Rodrigo.
0: Viene, fíjate. Mira, ahí viene. El Don Bolillo lo dijo. Los voy a dejar en Liga A si no me voy. Solamente.

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12: 84 minutos, van del Mascón. Y no se ve. Ey, mira, sí es. Era un uniforme blanco. Es un uniforme blanco.
13: No.
12: Es gris. El que anda a la selecta es un uniforme gris. No, hombre, yo creo que es chuco.
13: Teoría del color, dice blanco más negro. ¡Ey, qué mala onda!
12: No, si aquí, joder, no, te pelees.
13: ¡Qué mala onda!
12: ¿Vayamos un tiro libre? No, hombre.
13: Ni le da pena, Nelson.
12: No, mira.
13: Que le dé pena a la selecta porque vamos a empatar con Martinique.
12: 85.
13: Bueno, sinceramente, minutos. No perderé ganancia para nosotros, fíjate. Tanta derrota que hemos tenido.
12: Pues sí.
13: Ya lo perdimos todo. No, ¿cómo era? Todavía no lo hemos perdido todo.
12: No, todo está falta perdido. Perder con Martinica, Jamaica y Honduras. Bueno, miren, el fin de semana, creo que formando siempre parte de la residencia que está haciendo la niña Chucky en Marihuana, tío. En Madrid. Ajá. La onda. Ajá. No sé por qué se me vino a la mente Mariana. Tuvo una invitada de lujo, pero sí. Trozo. De invitada, porque llegó. Somos algo llorones, pues nos acaban de dar un cato en la nariz. Llegó
13: Dua
12: a hacer Dua Lipa, hacer un dúo, Dua Lipa con Shakira. Y mira, la Shakira estaba, pero encantadísima.
13: Sí.
12: O sea, le dijo, mira, desde que te vi en el aeropuerto, no sé qué. Dua Lipa, pues muy guapa, con un vestido.
13: O sea que sí fue espontáneo. O sea, sí fue así de, mírate un concierto, ¿no quieres venir?
12: Yo creo, porque al inicio fue como, mira, desde que nos presentaron. Más o menos así creo que iba como el diálogo que se tienen. Y después, pues se van al inicio del escenario, donde están, caballo, que creo que vimos acá, un brother con unos, ajá, unos timbales, vamos, pero con
13: unos bongos.
12: Sheldon, play the bongo. Bueno, pues con uno de esos y un par de guitarras acústicas.
13: Cantando Antología. Mi favorita de Shakira. Una canción linda.
12: Romantiquísimo. ¿Tú tenés el video ahí? ¿No lo encontró?
13: Dije aquí no, y acuérdense que aquí no.
12: ¿Y por qué no se oirá?
13: Ahí en el Tiki Tiki.
12: La cuestión es que empezaron también ya. ¿Qué?
13: En el Tiki Tiki.
12: Ah. Ajá. Búsquelo, pues. Y ahí yo le digo cuándo lo vamos a poner. Empezaron ahí a tirar hate para variar, vea bien, para tirar hate, el hey. Hombre, el ser humano y humana, se pinta solo. Uh-huh. Porque empezaron a decir, ya ven, y aquella tanto que le pedí una colaboración y ni llegaba.
13: Sí, la Karol G.
12: Ajá, y siempre hay ese tipo de comparaciones. Va, mira, vamos a ver si está el diálogo del inicio, que me parece sensacional. Espérate, pues vamos a ver.
14: Que no exista una más. ¿Quién? Para amarte.
12: Es Dua Lipa, ahí están cantando. Esa es la Dua Lipa.

0: Live from Madrid. No, pero este creo que es donde aquí, donde le empieza. A, desde aquí empieza, ¿no?
1: No, ese no, eso no.
0: Espérate, espérate. Es que donde hablan, hay un momento en que aquí creo que hablan, ¿no? No encuentro el diálogo que tienen, bueno, al principio, pero
1: por
0: sí
1: ahí va. Por ahí será,
0: se desviven en cuestión de varios halagos para...
1: Elogios y halagos.
0: Halagos y elogios para la cantautora. Super. Y al final,
1: ay,
0: pues...
1: Ay, Nelson. Uy. Bueno, nos salvamos de un gol de Martinica.
0: 88 minutos, que piten ya.
1: Bueno, así las cosas. Yo le decía también a Nelson que algo que no es muy ampliamente sabido es que Dua Lipa en realidad... O sea, mira, creo que estamos acostumbrados a que las estrellas de pop no se involucran mucho en cuestiones intelectuales, ¿sabes? Eso es común. Entonces, como eso es común, también es común que nos sorprenda cuando una estrella pop en realidad tiene un... ¿Salió o no?
2: ¿Cómo estás? Antología.
0: ¡Ay, no! Ah, es lo que... Bueno, ando buscando lo que dijo antes de eso. No,
1: bueno, pero algo que es muy poco sabido es que Dua Lipa, en realidad, ella es una chica... muy inteligente, pero muy, muy inteligente. Y se nota con la música, se nota con su manera de expresarse, se nota en general.
0: Pero, esto lo estás sacando por la referencia que yo te decía del podcast que tiene. Ella tiene un podcast,
1: es que ella tiene un podcast
0: de libros, ¿no?
1: Exacto, yo le decía, y ha pasado más de una vez, en la que ella lee libros, o sea, hay un video en el que lo explica, ella lee muchos libros muy rápido y con una profundidad muy amplia. Ajá. Entonces, ella, por ser Dua Lipa, tiene el privilegio de entrevistar a los autores. Y ha pasado muchas veces, Nelson, que los autores le dicen como, wow, espérate, qué gran pregunta esa. O que incluso le da como un insight, le dice como, pero mira, yo estaba leyendo de vos y vi que vos te pasó esto y en el libro pasa esto. ¿No será que tu vida personal? Y los autores se quedan como, wow, espérate, pausa. ¿Cómo así, Dua Lipa? Qué gran pregunta, incluso.
0: ¡Dua! ¿O le dicen Dua Lipa?
1: No sé.
0: ¡Dua!
1: ¡Lupe! Le dicen. Bueno.
0: ¡Lipa!
1: ¡Lipa! Ha pasado incluso que han habido autores que han agradecido a Dua Lipa en sus libros. Tipo, que sacan la secuela del primer libro y es como, gracias a Dua Lipa por no sé qué. O sea, quizás no en el libro, pero sí de como...
0: Pero hay una mencioncita.
1: Dua Lipa me dio la perspectiva, me dio una perspectiva nueva de mi obra. Y así,
0: qué
1: por
0: pelado.
1: Una entrevista. O sea, y por eso es que para varias personas, a día de hoy, Dua Lipa es de las mejores entrevistadoras de literatura. O sea, sumale a que la tipa es popstar, es una belleza,
0: sí, no.
1: Es un ícono de la cultura. O sea, Dua Lipa es considerada de las mejores entrevistadoras de literatura. ¿Qué tal eso?
0: Uy, ya nos va a caer.
1: Y no es porque es Dua Lipa, sino que hay pruebas.
0: Hay pruebas.
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6: 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La hora es
4: 6 de la tarde, 3 minutos.
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